0: ya quedó bien desplumado. Pero tenemos un pollito que comernos en la próxima emisión.
1: Ya está listo el pollo.
0: ¡Qué rollo con el pollo! 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
1: Tengo esa cuenta inactiva, voy a crear otra porque no pude recuperarla por el tema de que ya ves que me robaron mi teléfono.
2: Sí.
1: No puedo recuperar
2: pero
1: mi.
2: Activar en dos pasos no te apareció.
1: No me aparece, May, porque el
2: por
1: número.
2: No apareció en el número.
3: No lo activó, por eso.
1: No, sí lo tengo activado, pero no puedo por el número. Y desafortunadamente no me acuerdo de la contraseña de mi correo electrónico.
2: Y si no se acuerda, no pasó.
1: Exactamente. Entonces ya Muyuk.
2: Sí, te llama.
1: Sí, exactamente. Bueno, pero bueno, adelante, amigo.
2: Este chiste que te iba subiendo mi contenido pues, a la TikTok para toda la gente que me quiera seguir allá. Es edgar.abarca.peru. Oh, no, espérame, mejor me lo voy a. Edgar.peruzzi.
3: ¡Oh, medio menso!
2: De todas formas, después tengo Edgar Perucia Barca, le pones ahí, de volado, hashtag, y de volado aparece. Estaba yo subiendo en mi video, pues, del acontecimiento, pues, de hace rato, y en Perú, que vamos a entrar en detalle a la hora del Notiglutio. Y fíjate que me apareció a la hora que estoy subiendo el contenido. Como sigo a Don Puma en TikTok.
3: Sí, pues.
2: Me apareció un la video. ¿Dónde sale con ese muchacha que lo querías juntar tu ombligo? ¿Viste?
1: ¿Él o yo?
2: Entonces, no, tú, perro, porque que el Puma, déjame decirte, ya está juntando su mano.

0: Sam. Esa es la cuenta, pues, de la Fumatástico. Y subió un video hace un ratito cuando el gerente nos pide algo, pero ya es hora de salirse para afuera. Ah, es sí, ella, vean, la Venancio, jirafa, vean.
1: Don
0: Puma.
1: No sé.
0: Es ella, la jirafa con la que subiste video hoy.
2: ¿Quién la? No, esa es otra, güey.
0: ¿Es otra? Ah, sí, pero... Sí, se parece un chorro, pero eso, gemela. Sí, igualito, güey.
2: ¿Tos pa' qué preguntas, pues, güey?
0: ¿Qué estoy? Yo porque no las conozco, acá estoy juzgando a la gente, pues.
1: Yo tampoco conozco a ninguno de allá, solo conozco al Puma. Bueno, y ahorita la... Bueno, no la conozco, de vista nada más.
0: Chica. Ah, ni de vista, nada más de mensaje, perro, se dice.
1: No, de vista.
0: No tengo calzón, dice.
1: De vista porque ya me hizo videollamadas.
2: ¡Oh!
1: No es cierto. Mira, yo no soy...
0: La pregunta es seria, ¿cómo estará la tigresa del oriente, la Wendy y Surca y Delfín hasta el fin?
2: ¿Ora?
0: ¿Alguien sabrá?
1: No, negativo.
0: No, el sismo
2: no sé y no quiero saberlo, me
0: da igual. Bueno. Así está el asunto, pues, papito. Ya viste, con eso empezamos la día de hoy.
1: Bueno, lo importante es que empezamos, que eso es lo chido.
2: Pues, soy, salud, dice.
0: ¿Qué digo, el
2: dice,
0: señor?
2: Dice que sí es ella, güey, ya, para que te quedes callado, güey.
1: ¡Ah! No. ¡Exclusiva!
2: Dile que sí soy, ya, que deje de estar chido.
1: ¡El exclusiva! El Peruzzi siempre había dicho que no tenía madrecita. ¡Ya encontró!
0: No, lo que pasa es que no les den de comer en su casa y estén de malas es otra cosa.
1: ¡El exclusiva! El Peruzzi picado de Sabayó acaba de declarar que la jirafa se la come toda.
0: ¡Ay!
1: Oh. Y mentira no
0: y
1: es.
0: Y mentira no es.
2: ¿Quién sabe? Ahí luego nos cuentan.
0: No, bueno, así está el despegue. Pero bueno, vámonos, sí, 17 con este despegue, señor.
2: Hey, y el invitado especial, pues, no llegó hoy.
0: No. Negativo, va a venir, papi. Pariente. Ya vino a trabajar ayer y es mucho. Excedimos su carga de trabajo, papi.
3: ¡Lucharán! De dos a tres caídas sin límite de...

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1: prestas
0: tiene
2: prestas mi atención
0: en el coliseo
1: prestas
0: déjenos un ratito. Es la hora de iniciar con este despegue. Es la hora de que la radio se transforma. Es la hora de decir salud, salud, salud, salud,
2: ah, no.
0: Salud.
2: Y para Transformers el Hirochi.
0: Ah, no. Cállate que les tengo una noche bien, una nota bien. ¡En exclusiva! El Perú se acaba de revelar que va a tener una noche inolvidable.
1: ¡En exclusiva! El Perú sin picado de Samayo acaba de declarar que definitivamente él se va a lanzar de coco. Porque ya no le alcanza para las redes.
0: ¡Que la baile de lado! ¡Que la baile parado! Muchas gracias, don Venancio. Muchas gracias. Volvemos con este inicio de este despegue. Pesando 880 el kilo. Nacido en la hermana República de Nicaragua, El Salvador, Venezuela. Es más, no tiene ni acta de nacimiento. El único que ha cruzado las fronteras tantas veces que ni mujer había conseguido. El único papilo, bueno, el único ex papiloneso, el medio metro oficial de la bola de gas mate. Con ustedes, el monocromático, el color ahorita le digo, permíteme usted, porque este está buenísimo, este color está buenísimo, el que
1: el color uña de mecánico.
0: No, papito,
2: y mentira, este no es.

0: ¡Uña de
1: el color! HP 662. ¡Investíguelo!
2: Ah, pero ya vas a poner tu negocio de pinturas, perro.
0: ¡Exclusiva!
2: Después de recibir sobre amarillo en todos los municipios del estado de Chiapas y lugares circunvecinos, ahora, como ya no tiene redes sociales, va a poner su negocio.
0: ¡Un negocio!
2: El Perú sí ya va a poner su propio negocio de pinturas, en donde usted ya va a poder conseguir el color Puma.
0: Y además también va a tener lavandería. No se sabe qué va a lavar.
1: De hecho, es el color. El color del cartucho de la impresora. Y es ese color de mi compadre monocromático. Con ustedes, la Puma Hilerio Abarca Hernández Samayoa Morales. ¡FC! ¡La jirafa!
2: ¡Ya, tú! Pura que no están, le pones el apellido. Bueno, pues, raza, ya estamos aquí, ya regresamos al compadre.
0: ¡Bienvenidos! ¡De la O!
2: ¡Hernández! ¡También te faltó, güey!
0: ¡Hernández!
1: ¡Ah, Hernández, lo dije, papi! ¡Después de Barca!
2: No, a mí ponme, pero a García, güey.
1: ¡Oh! ¡Oh! ¡En exclusivo por la Boletica Azteca! ¡Sí! La Puma acaba de revelar que no importa que la chincantera Morales tenga marido.
2: El Puma se la quiere comerciales.
0: ¡En exclusiva!
2: ¡Oh!
0: ¡Oh! ¡Oh! ¡Oh! ¡Oh! ¡Oh! ¡Oh!
2: ¡En
0: exclusiva! Hace rato yo le mandé una foto y él es el nuevo Pedro Apóstol porque la negó 3 veces.
2: ¡3 veces te negué!
1: Gracias mi 662.
2: ¡Achiga! ¿Por qué 662, güey?
0: La clave de un es color la... perro.
1: Es la clave del color perro.
2: ¡En exclusiva! El Merusi ya no sabe cómo recuperar sus redes sociales. Ahora va a vender cartuchos para impresoras.
1: ¡Y que la relleno, papito!
0: Yo pensé que iba a poner su florería.
1: ¡Y que la relleno el cartucho!
2: ¡Al otro lado, güey! ¡Si te queda a media hora!
1: ¡Por eso! ¡Pero a ti te queda del otro lado del mundo! ¡Así, a ti sí te queda del otro lado del mundo! ¡Señoras y señores! ¡Pesando 777! ¡Porque está un poquito más clarito que el 662! ¡Sacado de la película de Apocalipto!
2: ¡Con ustedes! ¡Eres un desgraciado!
1: ¡El terror de las ceñitos del bienestar! Porque su frase y lema es... ¡6400!
0: ¡Son 6400!
1: ¡Sí! ¡Más vale planchar y desarrollar que meterse a la mate!
0: ¡Ay!
1: ¡El único que no paga pensión! Y te voy a dar el tiempo al rato en la noche inútil. Con ustedes, el hijo de su mamacita santa traída desde el
2: hermano
1: de la República de Perrio Zapal, Chiapas, México. La único lugar donde quiere ser capital, pero ese hombre de fierro no le alcanza. Con ustedes, el único amaquero que no amarra, la hamaca.
2: ¿Qué dijo?
1: ¡Ah, medio menso!
0: Poquito.
1: Con ustedes, Ricardo Richie Hernández, la venado de la O, Samayoa, Hilerio Selvas. Bukeles de la S, la jirafa. Y también del gordito bonito de la empresa. ¡Perusi!
2: ¿Qué pasó, joven?
1: Ya llegaron los pinches, joven.
3: Buenas tardes, Bonato.
0: Muy buenas tardes, buena.
2: Ah, ya lo entendí. ¿Quién es el del
0: vergüenza es que ya estamos presentes. Y antes que llegue le caiga el invitado especial, nosotros hacemos mucho.
1: Del jefe no vas a estar hablando, güey.
0: Güey, aquí está en corto, ya viene, güey, ya viene.
1: ¿Quién?
0: El invitado especial. Pero bueno, muy buenas tardes.
3: Seguro en la puerta.
1: Hablando de niños y de chamacos.
0: Espérate, voy a.
1: Y Diana Sofía nos están oyendo.
0: Dice. Saludos, Diana Sofía. Paga tu rayita.
1: Este programa no. Para niños. Sí, lo peor es que su papá les pone la bola de gasnate.
4: Bienvenidos, señor. Que vayan formándose desde una vez antes que de los vayan a magizar más tarde.
0: Yo también, lo mismo.
1: Alejandro Báez dice que lleva 20 minutos y ya le duele el estómago de tanta risa.
0: Ah, barro.
4: Y ahorita te va a doler otra cosa.
0: Porque pues es momento, papi. Ladies and gentlemen, es momento de presentar a la estrella. Y es una gran estrella que próximamente va a tener su lavado. Le va a dar, le va a lavar blancos, pero rojos, negros, cafés y uno que otro moradito. Y no porque lo hayan magizado, sino porque un argentino no lo quiso.
4: Y uno de
0: Tuzla que le mandó a checar, no iba a decir otra cosa. Le checaron el aceite y sus redes sociales se las tumbaron. Es como la mina de oro que se tuvo un derrumbe hace rato. Lo mismo pasó con las redes sociales de Don Peruzzi. Este personaje es guapo, es sexy. Tiene demasiados entenados por todo el estado de Chiapas y lugares circunvecinos. Tiene pancita chocomilera. Y no puedo decir que de trago porque él se la traga toda. Él es el rey de la brecha virtual desde San Cristóbal para el mundo. Don Peruzzi Samayoa se derrama. Hey,
1: ¿por qué le dices el ex rey de la brecha virtual?
0: Yo dije el rey de la brecha virtual, no dije el ex rey.
4: No importa.
0: Es rey todavía.
4: Ah, bueno. Viva el rey, muere el rey, pero me lo
1: ¡ey! ¿Qué hace ahí el invitado especial si no es tu turno, carnal?
0: Deja que se presente, Don Peruzzi. Respétalo.
4: Muchas gracias, un gusto saludarlos. Gusto saludarles. Bienvenidos a ustedes.
0: Adelante, compañero.
4: Señoras y señores, niños y niñas, vamos a terminar con la presentación del último ex integrante de la bola de gasnate. El único invitado especial, sí, el que aparece como las estrellas fugaces de repente, el que parece apoyo de gobierno, de repente cae, el único, el inmortal, el último de todos los gasnates, es más, el último estrella de la radio. ¡Ay! Con ustedes, el líder de las panderistas de todas las congregaciones y cultos de las diferentes religiones. El que...
1: ¿Ahorro?
4: Sí, papi. El que tiene su colección de panderos en su casa y de colzones en su carro. Con ustedes, el amargado 3000 desde Mero Arriaga, Chiapas, México. Fabián Samayoa, la pigua Hilario Abarca Hernández Bukele de la O. Ramírez, me falta el Ferchis, el güerito ese, con la cuida, Serrano,
0: los cosa, el Carlangas,
4: el Torres, los cosa Mentes. Uno, cosa dos, es Morales. Jirafa, el fue que está diferente allá por aquel rumbo allá,
0: el Chucho Torres,
4: Munra, el inmoral,
0: Chucho Torres,
4: Costa, Tío Yepeto, también como
0: Yepeto, ¿qué pasó, joven?
4: Bukele, Selvas, Bukele, me falta aquí en otro, espérate,
0: de Hirochi,
4: Hendrix Selvas. Y los de la entrada, el G.I. Joe de la entrada, el Tubi también de la entrada,
5: el
4: señor que se está durmiendo del estacionamiento,
5: el SWAT.
4: ¿Quién me falta? El guato del comitán que ya no existe, el guato tampoco existe, el viejito Hitler,
0: el Juan Ramón.
1: Juan Ramón, es con cebo. Falta otro, espérate. Sí, su carnal, el Panda.
0: ¡Ay, igualito!
2: ¿Qué pasó, doctor?
1: ¡Saballo!
0: ¡Ah! ¡Muy bien, adelante!
3: Muchísimas gracias, doctor. ¡Vamos a compromiso! Y vamos a volver, que por cierto, les traigo buenas nuevas.
0: A ratito le dices.
3: Híjole.
1: Con más calma, papi.
3: Y más para la gente de Cocoya.
0: A ratito les dices.
3: Y más para la gente
0: de Cocoya. A ratito les dices, perro, manda corte.
1: ¡Ganó tu polla!
3: ¡Vámonos a compromiso!
0: Todavía que vienes tarde, te pones a dar todavía a platicar de las cosas. Ya, ya, ya, ya, ya, ya, ya, ya, cállate, ya, cállate, ya.
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0: poner.
1: No, permíteme, antes de que yo te
0: mute.
1: Gracias, gracias. Adelante,
2: adelante.
1: Ok,
2: ok.
1: Adelante.
2: Vamos a tener para ustedes, solamente para los que escuchen hoy, el programa y sean de Copoya o vivan en Copoya, vamos a darle dos mochilas con útiles escolares, ya como ganadores, porque mañana vamos a estar por allá en Copoya y aparte de hacer unas dinámicas con toda la banda que llegue al parque de Copoya, ustedes ya van a ser ganadores para que pasen directamente con una credencial de lector, para que vayan con el estudiante y en sus manos les entreguen su mochila y sus útiles escolares. Tienen de aquí hasta el programa, hasta la hora que termine el programa, para mandar su nombre completo, qué parte de Copoya son, y al final, vamos a decir quiénes son los acreedores de estas dos mochilas. Así es que solamente la gente que vive en Copoya, y los que están en Copoya, y los que respiran en Copoya. Piba, pero yo vivo en Patria Nueva, pero no me importa.
0: Nah, llama.
2: ¿Puedo participar e ir a traer mi regalo hasta Copoya? Sí se puede.
1: ¿A poco?
2: Ya de ustedes queda. Pero de preferencia que sea la banda de Copoya, ¿no? Para que no vayan hasta allá de la vez, doctores.
0: ¿Sí me ¿Y qué explico? Pasa de los que están en Tapachula?
2: No, lo siento mucho, doctor. Se lo vamos a mandar.
1: ¿Y qué pasa de los que están en Berriozábal?
2: De manera digital, doctor.
0: ¿Qué pasa de los que están en Comitán?
2: Le vamos a mandar la mochila.
1: En Comitán no, en Comitán no.
2: Un abrazo a la banda de Comitán.
1: No, un abrazo a los de Comitán. Ustedes no, los comitanteses, ustedes no tienen la culpa. No tienen la culpa de que tengan compañeros, que mis compañeros no programen.
2: Esos comitecos, un abrazo para ellos. Entonces.
1: ¿Pero cuál es su gentilicio?
2: Son cositías.
1: Saludos a los cositías de Jesús.
2: Entonces, la banda de Copoyor de Copoya, los que viven allá, respiran, duermen, amanecen,
1: echan Copoya,
2: pueden mandar su nombre completo, nada más el de ustedes. Soy Gloria Mendoza López Mendiguchía, ¿no? Así.
0: ¡R! ¡En exclusiva!
1: Fabián Zavalloa, la pigua no pierde memoria de ese apellido porque le pasaban su sobre amarillo.
2: ¡Ay, no!
0: ¡Y mentira!
3: ¡Exclusiva! Fabián Zavalloa extraña la gallina de los huevos de oro.
2: ¡Ay, no! Pero bueno,
0: en exclusiva, Fabián Zavalloa extraña el sobre amarillo de esa época.
2: ¡Ay, no!
0: ¡En exclusiva!
1: Son hechos y no palabras.
0: Yo por eso amo la chapaquenidad. ¡Date!
2: Y me decía lo mismo.
0: ¡Papá chulel, papito!
1: Bueno, esa onda,
2: todo lo que hace el Isaín Mandujana. Le mando un abrazo, Isaín Mandujana.
0: ¡En exclusiva!
1: Las próximas redes sociales van a ser las de Isaí Mandujano, Futuring Perú se abarca.
2: Un abrazo al máster de máster. Pero bueno, así es que solamente para la banda de Copoya. Para la banda de Copoya, ya se la saben, manden su nombre completo. Es el íntimo de Perú, se fue. Es el íntimo de Perú.
0: Mi compadre Isaín Mandujano.
2: Ahí se fue.
0: Este es un abrazo.
2: Así es que ya se la saben. Manden su nombre completo y listo.
0: ¡Trómasela!
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0: mañana. Ojo, mañana. A los que mencionemos como ganadores, mañana ya se los vamos a dar temprano, porque vamos a llevar muchísimas mochilas, pero directamente vamos a tener ganadores también. Y allá
1: ¿no
0: vamos
1: a tener
0: a
1: el ganador de una vez?
2: No, no, hasta el último al bloque. Final del programa.
0: Hasta el último bloque.
2: Así que están pendientes, ah, bueno, gente de Copolla. ¿De
0: qué? Es correcto.
1: ¿Pero de qué programa?
2: No, de nosotros, perro, de cuál más.
1: Tarde con la pigua, porque el luego bola, este perro.
0: Bola de gasnate, ya tarde con la pigua, ya regaló 10 el día de hoy.
2: No es cierto, que boca, todo.
1: O sea, los 10 que le correspondían a bola de gasnate, no, te agarraste a tu perro
2: ahorita. No, lo vieras que pasó.
3: ¿Más seguro?
2: Lo pasó el jefecito Alex, fue aquí ahorita. Y de reojo lo quedó viendo así con mirada de odio a la pigua.
0: No, al contrario.
2: Ya no lo quieren a la pigua.
0: Al contrario, pasó.
1: Bebecito Alex.
0: ¿Qué pasó, Samá?
1: La pigua se anda robando los regalos.
0: Todo bien, Samá. Yo, todo bien. ¿Cómo van los muchachos?
2: ¡Ah! ¡Ay!
1: Yo creo que le preguntarían al venado, porque vos casi nunca te encuentras.
0: ¡Vas!
2: ¡Y mentira! ¡Y mentira no es!
0: Bueno, vamos a invitar a los operadores y productores de las diferentes plazas que ya manden su audio.
3: Ah, yo pensé que llaman.
0: Si ya está el asunto del clima, si está lloviendo, si hay feria, si hay evento importante.
1: ¡Está tronando, papi!
0: ¡Nos avisan, por favor, al 961!
1: Pues
0: ya se la saben, el mensajero oficial, ellos ya se la saben.
2: 961, no, pero luego la, ¿cómo se llama la nueva?
0: Ajá, no se la sale la nueva.
2: No, pues manda mi audio propio, mi mismo audio que le mando, lo manda.
0: ¿Cómo?
1: Al 961.
2: La Sharon.
1: Es que tú también
2: 61-504-9 Jun.
0: Al 61-504-9.
1: Es que tú también ya les mandas personal.
2: No, güey, se lo mandé al grupo. En el grupo, fue en el grupo.
0: No diga mentira.
2: No, fue en el grupo, güey. Ya después me andan emparentando con todo el mundo, güey. No
0: manches.
1: Y mentira no es, fue también.
2: Ah, perro, no.
0: Pero bueno, muchachos, vamos a la información. Esto es. Gracias, papi. Lo que pasó en un día.
2: Como, ¿otra vez?
0: Como hoy.
2: En un día como hoy. Como hoy.
1: En un día como ayer.
0: Adelante, doctores. Resulta. Y eso es, mátame la nota, doctor. Resulta. Y no sé si se los di a conocer, pero.
2: Mátame la nota, ¿lo pongo?
0: Resulta que ya. Sí, ponlo, doctor. Bueno.
2: Permíteme que lo voy a buscar porque ese. Permítame tantito.
1: Ese es un operador profesional que busca.
4: Mátame la nota.
1: Bueno, por lo menos el rino, este, ¿cómo se llama? Venado, está buscando.
0: ¡Ah!
1: ¡Ay, el rino, te digo, güey!
0: Te confundí.
2: O sea, ya no basta solo con la pigua que de repente me dice, Poma, ahora resulta que tú también me vas a decir. Y todavía que yo te considero mi amigo. ¿Qué digo, mi amigo? Mi hermano, ya, ¿sabes qué? Muteado.
3: ¿Qué digo, hermano? Cuñado, dice.
2: Cuñado, ah, sí.
0: Bueno.
2: Conviene. Ahí güey, tienen cabañas, güey, en sangre.
0: No digas,
3: güey. Ay, güey.
0: Ahí les va. Muchachos, hay una tendencia muy loca allá en Japón. Hay una tendencia que las personas fifís, los piqui-piqui, aquellas personas que son de la élite, están creando una tendencia en Japón. Para nosotros tal vez podría ser muy rara, pero
3: ¿por qué, pues?
0: Para Japón y la gente élite, quien no lo hace es la gente que es del barrio. Para ellos, quien no lo hace, quien no lo aplica,
1: ¿de qué barrio son?
0: Es la gente que está en un comercio muy pirata. Resulta que está de moda allá en Japón comer todo lo que tú quieras acompañado de mayonesa. Eso, para los ojos de la sociedad,
1: te voy a untar tu mayonesa.
0: Te representa, people. Te representa como alguien de la élite. Lo que tú estés comiendo, no es que, ay, no es que esto no lleva esta mayonesa. No, al contrario. Todo esta, lo que desayunes, buena, lo que comas, lo que cenes, esta lo que apliques, le tienes que poner mayonesa para que te consideren que eres de la élite.
1: Mayonesa Marco.
2: No manches, ¿cómo?
3: Mayonesa Hellman.
0: Aquí lo mucho que he visto que le pone mayonesa a la banda son a las tortas, a los sándwiches, a los elotes, a los esquites. A lo más raro que me he topado en la vida,
2: a la sopa Nissin,
0: es que mucha banda le pone mayonesa a las palomitas del cine, güey.
2: A las palomitas.
0: Sí, güey, neta, lo he visto, güey, lo he visto.
1: No es novedad ya.
0: Ah, mira, imagínate, si lo han visto, estábamos en lo correcto.
2: ¿Sabes qué? Yo sí le ponía...
0: O sea, es lo más raro.
2: ¿Sabes qué? Yo sí le he puesto a las fritas con chorizo, catsup. Sabe bien rico, güey.
0: Bueno, pero es mayonesa.
1: ¿A cuál dijo usted?
2: Ah, no, pero yo dije a
0: fritos con chorizo.
2: Frito con chorizo.
0: Sí, ya sé, las fritas de Roxy. Esas fritos también están chidas, pero...
2: El chicharrón preparado, pues, le ponen mayonesa.
0: El chicharrón preparado.
2: Le ponen mayonesa.
1: A tu hermana le pongo mayonesa.
2: pero mentira no es.
0: A lo que voy es que para los japoneses, supuestamente, no, esto...
2: No dije nada porque es real.
0: Esto para los japoneses es que si tú comes con mayonesa, te da una identidad, supuestamente,
1: infierno, perro,
0: que eres de billete, doctor.
2: O sea, si te untas de mayonesa es porque...
0: Sí, a lo que vayas a comer. Coche, supongamos que ahorita sales y vas a comer algo.
2: Se me hace que de allá le trajeron el... Ya ves que allá usan ramen, pues. Le ponen la mayonesa, me imagino.
3: Mayonesa, dice el otro.
2: Por eso, ha de ser que por eso también a la sopa Nissin ya le empezaron a poner mayonesa. No lo has probado con mayonesa, güey. No, sabe rico, güey. Sí sabe rico.
0: No digas eso, se ha muteado. Pero bueno.
2: Mira, yo cuando los muteo a estos perros, le pongo mayonesa. Para que muteen silenciosamente.
1: Nada más una pregunta le voy a hacer.
2: Mañana, porque ahorita vamos a corte.
1: ¿Probado una tortilla con mayonesa?
0: Pero si ustedes
1: la tortilla con mayonesa
0: van a Japón, pónganle mayonesa a todo para que los vean de la élite.
2: Ay, lo ves pues su pantufla, güey, con mayonesa.
1: Es lo que te dije.
0: Vámonos a
1: luego especie, aquí te le ponen mayonesa.
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0: Ay, disculpe, este cabrón. Con la garganta, la gasnate no está tan bueno últimamente, pero... vamos a darle lo más importante de la desinformación que está aconteciendo por este rumbo, por esta zona del otro lado del mundo, de su casa, colonia, ejido, ciudad, ranchería, su pueblo, o simplemente ahí en su calle. Y arrancamos rápidamente con las más mejor noticias que están aconteciendo en estos momentos. Vámonos rápidamente con la noticia internacional porque ha impactado la noticia de esta tarde. Al filo de la mediodía, hora de la centro de México, se registró otro terremoto. ¡Sí! Nos está mandando una señal a la tierra de alarma que debemos estar preparados. Sí, porque ya viste que ese no avisa, pues ese cae de repente. Pero ya son varios puntos del mundo que han sufrido ya que los terremotos, los anuncios de que ya nos vamos a morir, ya Chusito nos va a llevar, ya Dios ya va a cargar la verdura, pues dijeron en mi pueblo. Ya son varias partes del mundo y del Centroamérica sobre todo, donde ha estado temblando. Hoy le tocó a la hermana República del Perú, sí, así como está escuchando. La mundo no deja de temblar. 7.2 grados en Perú, ahí fue el epicentro. Allá la, ¿cómo se llama? Ah, ¿cómo se llama este asunto? Ahorita lo voy a... Se llama Coracora. Allá en el Ayacucho, Parino Conchas, bueno, el chiste que tembló en Perú, pues. Ese pone más nombre, más fiero que los de aquí de Copolla, pues. Cosita, pues no. Allá lo retiembla su centro de la tierra. 7.2. Mire usted que este jueves, un jueves terremoto, fue en la zona norte de Perú, donde las autoridades de ese país se mantienen en alerta. Aún no hay datos sobre si hay víctimas o destrozos mayor, pero sí las imágenes fueron bastante fuertes, donde se ve que de los cerros se vienen desgajando las piedras. En los últimos días se han registrado Venezuela, Colombia, Indonesia. La día de ayer no me acuerdo dónde tembló, pero también otro terremoto del otro lado de la mundo. Sí, la mundo se está moviendo, la tierra se está cimbrando. Recuerde usted, le vuelvo a repetir, los simulacros, hay que participar, active este su, ¿cómo se llama ese? Su plan interno de protección civil para que sepas de qué hacer en caso de un sismo mayor en Chiapas.
1: Yo pensé que un plan de ser.
0: No, ahorita vamos a ese tema. Porque mire usted, en días pasados, el martes, le estuvimos avisando de un sismo de 5.8 grados a la escala de Richter aquí en Ciudad Hidalgo, Chiapas. Y sigue la tembladera, así que... No nos demos por bien servido porque ya se está liberando la energía. Al contrario, hay que estar más pendiente. Porque resulta que la capital Tuxtla Gutiérrez, bueno, no, San Cristóbal, Comalapa, Comitán, Sintalapa, han registrado el avistamiento de esas nubes aborregadas. Los viejitos dicen, va a temblar nosotros. Nos vamos a los datos científicos. ¿Hay probabilidad? Sí. Así que prepárese su plan interno. Su plan interno de protección civil en caso de sismo, terremoto, en caso de lluvia extrema. Por favor, tenga usted su plan interno con su familia para que sepa qué hacer en caso de la terremoto. Y no vaya usted a salir con su calzón lleno de agujero. Y deste un chorro de risa. Y no se vayas a meter croquetas a su pantalón, pues, porque ya con los varios días ya los chuchos tampoco lo detecten. ¡Vámonos a otro asunto! ¡Vámonos hasta la hermana República de Paredón! ¡Vámonos allá! ¡Vamos a la costa chiapaneco! Porque ayer lo decíamos, ayer se lo asegurábamos, ayer por la tarde, que fue recuperado con vida dos pescadores que estaban perdidos en la alta mar, sí. la viernes o jueves pasado, estos pescadores salieron a pescar pescado, pues, a alta mar. Pero ya con las fuertes desinformativas que ellos mismos aseguraron que una hora

decía el otro señor, que no me acuerdo su nombre ahorita, pero dijeron que fueron avistados, pues, que desde los cielos vieron como primeramente una avioneta pasó echando despadre, pues, viendo desde los altos y con un costal que nada más habían rescatado, sí, porque no, pues, ahora sí que la ola no les dio tiempo de sacar nada de la barca, de la embarcación, porque como fue de madrugada, estaba oscuro, no pudieron rescatar ni comida, ni algún artefacto de radio, o como se llama este asunto, para mandar algún señal de que estaban vivos y que estaban perdidos. Pero, ahora sí que la búsqueda intensa que realizaron las autoridades ya surtió efectos. Ayer aproximadamente entre las 3 y las 4 de la tarde fue que ya se dio la noticia que ya habían sido avistamientos allí en la alta mar. Sí, aproximadamente a 140 kilómetros millas náuticas. No, a 140 millas náuticas, así es, pues, sí. De mar para adentro. Mire usted, el paredón, ya iban llegando a Puerto Chiapo, pues, también, pero ya estaban bien metidos para adentro en la mar. Y afortunadamente, gracias a los sobrevuelos, fueron rescatados sanos y salvos. En propias palabras dijeron, no comimos nada, no tomamos agua, no había nada, pero la bendición de Dios nos mantuvo a salvo. Y ahora sí que ya tenemos dos rescatados en alta mar, para que ya le digan, ¿y vos quién te llevó? Me llevó la madre. Y vámonos a otro asunto, señor justicia, vámonos a otro tema. Vamos con el tema del registro de los celulares, pues se lo dijimos dos, tres veces aquí en la bola de gasnate. Hágase su registro. Ay, ya está la ley, pues, que dice que le vale 3/4 de verdura. Si vas a querer, no vas a querer registrarlo su número, pues. Por más que lo eche esté resistencia, pues ya está decretado, pues, les va a valer 3/4 de verdura. Y la límite para todos aquellos que terminaran su teléfono en cero, su numeración en cero, pues tuvieron hasta el día lunes para la registro. Y mire usted que no es mentira, que es mentira lo que es. Oh, mira, resulta que ahora sí llenan los centros de atención al cliente en los puntos de venta de celulares. Colapsaron ya las oficinas de las diferentes telefonías, no solo aquí en Chiapa, también en todo el país, luego de que la señor Justicia Federal lo empezó la suspensión de las líneas telefónicas celulares con la terminación cero por no ser registrados en la sistema. Si ya te lo suspendieron, entre usted a la página y registre desde su CURP y su INE para que su número sea activado de nueva cuenta. Aquí en San Cristóbal, a día de hoy, un centro de atención al cliente, mira usted que estaba llenísimo, pues, ese asunto, ve, por Dios, una gran cola para registrar sus datos. Lo puede usted hacer desde su casa, pero si de plano no sabe usted cómo, vaya usted a algún punto de venta, que ahí amablemente le tienen que hacer su registro de teléfono. Bueno, no obligadamente, pero lo están haciendo amablemente, ya vio usted. Así que llama. Y todo por dejarlo a la hora de la hora y decir que no le iba a pasar. Hay otras que dicen, yo tengo terminación cero y no me han cortado nada. Papito, yo que tú lo checo bien tu teléfono, tu número. No vaya a ser que otro salado ya te haya registrado desde antes, ¿ah? O te estén utilizando tu culpa 3-4 teléfono. Ah, ese es importante también, que lo cheque este, su línea telefónica. Y vámonos para otro asunto. Y vámonos para la hermana República de San Cristóbal de las Balas, porque mire usted, en un hecho inédito, sí, por andar echando piropos y molestando a las damitas, les llegó el señor justicia a unos albañil. Sí, en días pasados una damita subió a través de redes sociales, dijo, dice usted que saliendo de mi casa aquí en el barrio del Fátima, hay unos albañil que cada vez que pasamos, ahí nos andan piropeando, nos andan chuleando. Y pues ya dice, hay unos ya más elevados de tono. Unos caen en gracia y otros ya caen en la coraje. Pero sí son tales albañiles que están ubicados en tal construcción, de tal lugar, de tal dirección. Y eso ya nos causa miedo. Eso exclamó.

0: Toñita cuando denunció a través de la red social, pero se lo tomaron muy en serio, más que ya de verdad. Este asunto sí es completamente serio. Han elevado los números del tema del feminicidio en el estado de Chiapas, que ahorita cualquier denuncia se está atendiendo directamente. Sí, así que por favor tengo usted en consideración. Es que solo ahí se ven los policías. No, lo que pasa es que ya le están poniendo más atención a este tema, a este asunto de los feminicidios, porque no es nada menor. Al contrario, es un tema muy grave y por lo tanto se ha hecho hincapié en atender este tipo de asunto. Los albañiles que lo andaban molestando a las jovencitas ya les fueron advertidos y notificados que el estar molestando de manera verbal a un damita ya es un desmadre. El señor Justicia Municipal en San Cristóbal lo atendió a la reporte ciudadano cuando en la obra pública en la barrio del Fátima fue denunciado. Los elementos acudieron al lugar, echaron diálogo con los trabajadores del Cuchara Grande y les hicieron saber los alcances legales de sus amadas, así como la importancia de mantener en condición adecuada de seguridad para quienes transitan en la zona. Así que ya se la sabe usted, eso de echar los piropos pues ya no es lo mismo de antes. Antes unos piropos bonitos pues le echaban para las muchachas. Ahorita ya casi le están preguntando cuánto y dónde. Pero bueno, los tiempos han cambiado, las generaciones también. Pero ahora sí hay que pedirles entendimiento también a los maestros de obra, que tengan más precaución. No es lo mismo decir ojitos de lucero, boquita de coral, fuiste bajado por Bella y Celestial, que decirle mejor no lo digo porque si no, yo también me van a ir a peperar. Y vámonos a otro asunto. Vámonos a otro desmadre directamente. Acompáñeme, venado, a escuchar esta triste historia. Gracias. Queridas amigas y amigos, quiero hablar de este dato, del tema de pensión alimenticia. Estos hechos se suscitaron en Durango. Sí, allá en el estado de Durango. Resulta que dos se divorciaron. Una pareja se divorció. Que ellos que se habían jurado amor se echaron la divorcio. Porque mire usted, las cosas iban mal, ya las cosas no iban funcionando. Ya la no quería jalar por un lado y el otro ya no jalaba del otro lado. El chiste que pues se separaron y viene el demanda de pensión. Echaron primero la divorcio formalmente, porque ahorita la divorcio ya se puede divorciarse y después vemos la pensión. ¿Pero qué crees tú? Las cosas no estaban tan bien. Las cosas no terminaron como ellos querían. La damita le exigía al marido casi todo el salario de la pensión. Quería que acabarlo al desgraciado por lo que él había hecho. Pero luego, veaste la perspicacia y la inteligencia de este talento, de este señor. El señor Mondragón inició otro juicio, y no precisamente por manutención o el tema de la divorcio. No, él exigió su cambio de sexo. Sí, o la ley avala de que cualquier que quiera cambiarse de sexo en su acta de nacimiento lo puede hacer. Ahora que el señor Mondragón ya no es el señor Mondragón, porque la ley lo avaló y le cambió el sexo. Ahora es la señora Mondragón. Y el detalle que no acaba ahí. Ahora de pasar de ser la padre de familia, ahora también es la madre de familia. He iniciado otro juicio si por las buenas no quiso la pensión, lo que yo le daba. Ahora que yo ya tengo a mis hijos, yo también soy madre de familia. Así que exijo que el próximo juicio que estamos por iniciar por el tema de la pensión sea catalogado y sea revisado con perspectiva de género. Y sí, los juzgados han aceptado este nuevo juicio y este nuevo amparo donde él pide que sea considerado como mujer. Entonces, ahora el despadre se ha generado porque la ley dice que a la mamá hay que darle también un porcentaje de lo que exige la pensión. Pero habiendo dos mamás en este caso, ya las cosas han cambiado. Después de exigirle el 99% de su sueldo, ahora le exige que también le den, que la sea otra señita se ponga a chapear y también reciba parte de lo que la otra gana. ¿En qué va a terminar esta historia? No sabemos, pero de que le di un cambio total a la exigencia de pensión, sí. Porque de ser el señor Mondragón, ahora es la señora Mondragón, ya no es el padre, sino la segunda madre. Hasta acá las noticias, el despagre de la tarde de hoy. Recuerden seguirnos a través de la Antiperucia, Edgar Perucia Barca, TikTok, Instagram, la YouTube y la Facebook, Edgar Perucia Barca. Hashtag Notiperucia. Recuerden que se acuerda la Notiperucia. 7:23, bola de las netes. Vámonos de corte, devolvemos.
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1: Señores, centígrados, con cielo parcialmente nublado.
2: No importa, de 16 para arriba se acepta.
3: Así que, mis amigos, todavía estará calientito el ambiente, pero ya se sentirá el fresco de la tarde, noche, tarde. Abríguense poquito si es usted violento y disfrute de esta tarde en Pichucalco. Nos escuchamos en la próxima emisión. Hasta la próxima.
1: Hasta la próxima. Un saludo muy especial hasta San Cristóbal para mi fan número uno, el peruano, digo, el Perú, sí.
4: ¡Ay, güey!
2: Esto es que atención, papita.
5: El Perú. ¡Wow!
2: Esto es que atención, buenazo.
5: Un abrazo a mis amigos de Pichucalco y vámonos inmediatamente a otra parte del territorio chiapaneco. Vámonos hasta Mapa, porque Mapa está en el mapa, en el 95.1. Un abrazo hasta Mapastepec, la tierra de los mapaches, allá donde los tamales de iguana, el armadillo guisado y el pollo horneado son uno de los antojitos locales, chamacos.
2: Se le dice abrazapalo, pues.
5: O también a los abrazapalos, en efecto.
4: Ay, el otro de 26 y este abrazapalo. Mira, qué bárbaro, muchachos.
5: Adelante, vamos contigo, mapa.
6: Hola, hola, ¿qué tal? ¿Cómo están? Muy buenas tardes, noches.
4: ¡Chimichurri!
6: Mapastepec, Chiapas. Ya tenemos listo tráfico y clima.
7: Lento.
6: Tramo carretero. Mapastepec, Pijijiapan, Pijijiapan, Escuintla. Tenemos presencia de chubasco.
7: Clima.
6: 29 grados la temperatura. A pesar de que nos cayó un aguacero por ahí de las 2:30 hasta alrededor de las 5 de la tarde. Pero bueno, reportó desde Mapastepec, Chiapas,
7: el Chimichurri.
6: Que tengan un excelente y maravilloso jueves. Un abrazo a la distancia. Hasta la próxima.
4: Muy bien.
2: Cambiar la cosa. A ver si van aprendiendo ese voz, esas cosas.
5: Esos operadores y productores de esa plaza
2: hoy
5: tienen 10. Es más, está exento el Chimichurri, doctor.
4: No, exento no. Que se quede haciendo lo mismo, el mismo trabajo, por favor.
5: Muy bien, Chimichurri.
4: Muy bien.
5: El único que estudió solo comunicación.
4: Solo por eso te paso que me andes viendo los tenates.
5: Ay, no. Pero bueno, después de eso, un abrazo a Zamapastepec. Vámonos a ver si suena igual. Tapachula. ¡Adelante!
2: Anda a comer tu cebo, sientes en vivo, padrino.
4: No, el clima. No, yo te hago los efectos, perro.
5: Vámonos con Tapachula. En el 94.7.
2: Correcto, señores y señores. Vámonos de volada porque ahorita vámonos con el clima.
4: El clima.
2: De Cacahuayor. Esa mamada que... Bueno, 25 centígrados, sensación térmica. Dije, no con M.
4: El clima.
2: Sensación térmica de 25 grados en Cacahuayor. Ahorita la lluvia ni se va a hacer presente, pero por lo menos están con
4: su balsa.
2: Eso es lo que vamos a ocupar aquí en Tapachula, porque dice que va a caer el porrazo de agua, pero
4: ¡cayuco!
2: Mentira, no hay más nada. 30 grados centígrados.
4: Travesaño.
2: El Hirochi. Lotería. Bueno, clima de Wixla, 27 grados centígrados. Sensación térmica. No maca, yo 32 grados. No,
4: las caguamas.
2: Bajan rico. Ahí está, ¿cómo de que no tenemos producción? Toma eso en tu cara, pigua.
4: En tu cara, perro.
5: Producción pirata. Eso. Vámonos directamente hasta la tierra conocida como el lugar del sol. Es la tercera ciudad más importante en la economía estatal.
4: Es cierto.
5: Y hablamos por su producción ganadera, pesquera y la cercanía a los principales destinos de playa.
4: Porque es tu tierra, la está enchulando.
5: Hablamos de Tonalá, Chiapas. y también de la mano de Arriaga, el ombligo de Francia. Un abrazo a mis amigos de Arriaga y de Tonalá. En el 94.3 nos escuchan.
4: Saludos a los rescatados. Sí, perro.
8: ¿Qué onda, chamacones?
5: ¿Cómo el están? Clima.
8: Ah, no. Las pues aquí les dejo el reporte desde la bella Arriaga y Tonalá, Chiapas. Comentarles que todo el día tuvimos cielos muy despejados, temperaturas muy altas. Hace mucho tiempo que no nos ha llovido. Es más, ya perdimos la cuenta de cuántos días llevamos sin que nos llegue ni una gota del cielo. Pero bueno, comentarles que el día de hoy se estima que la temperatura máxima alcanzó los 40 grados centígrados. Sí, sensación térmica de hasta 40 grados centígrados y se espera que la mínima para el día de hoy sea de 26 grados centígrados. No tenemos señales de lluvia, no nos ha llovido. Lo único que tenemos son rachas de viento. El día de hoy se alcanzó las rachas de hasta 20 kilómetros por hora. Reportó para ustedes, Yasmin Trinidad, la Zebra.
5: ¿Cómo dice? Muchísimas gracias, Zebra de mi corazón. Vámonos.
4: No creo.
2: Ay, ahora ya es de tu corazón.
5: Vámonos hasta las montañas, allá donde llega el descendiente de Pie Grande, el hombre que fue conquistado por el maíz.
2: ¿No te cansas de comerte la nómina, pues, perro?
5: Un abrazo directamente.
4: Si aquí a la cosa 2 también ya la quiere comer.
5: El rey de la brecha virtual. Vamos contigo, Peruzzi. Adelante.
4: Perú, ¿vas a querer producción? ¿Vas a querer producción?
2: Por favor, te la encargo.
4: Claro que sí,
2: doctor. Rápidamente hasta la zona cañera del Socolteranco, porque mire usted que en este momento registran 25 grados centígrados, sensación térmica de 22, la mínima alcanzará los 21, porque estuvieron con un calorón de que...
5: ¡Las caguamas!
2: ¡31 grados centígrados!
5: ¡Está haciendo calor!
2: ¡Sí, se activa la alerta, alerta caguamístico para el Socolteranco!
4: ¡Caguama, mamá, mamá, mamá! Caguama, mamá, mamá, mamá.
2: Este es el alertamiento caguamístico. Vaya usted a su centro de hidratación más cercano.
4: Caguama, mamá, mamá.
2: Mañana va a estar más duro la calor, va a estar un mazote de cabecera.
4: Ay, qué rico.
2: Un calorón de Dios Padre Santo. Y vámonos hasta la meseta comiteca, vámonos hasta Comitán de la Flor, porque en este momento están registrando 20 grados centígrados sin lluvia, pero se espera que la madrugada pueda caer alguna satinización, porque la mínima alcanzará los 18, hoy alcanzaron los 28 grados centígrados. Un calorón, por Dios santo, que también se activa la

0: esto y pongan la caraquita, pongan el ¿cómo se llama? El chicharrón de pan.
1: Así que pongan el chicharrón, claro. Claro que
2: pongan
1: sí.
2: Pongan el lomo, dice.
0: Ay, póngame las patas en el hombro. Pero esté preparado. Y vámonos a la conexión con el universo. Vámonos a San Cristóbal de las Cosas.
1: Sí, de las cosas ya voy a pichucar con gordo.
3: Medio menso.
0: Me dejan terminar, pues, porque las cosas se
3: las comen. ¡Medio menso!
4: Una cosa.
0: Las cosas se las comen en Pichucalco.
1: Una de 26. De la de 26, dice.
0: 18 grados centígrados en este momento. Se esperaba que la mínima recaiga hasta los 15. 26 grados tuvimos hoy por la calentura del San Cristóbal. Así que prepárense. No se espera lluvia, pero sí se espera una majiza para las cosas hasta Pichucalco. Saludos a mis franceses. Ahí los dos, cosa una y cosa dos.
4: Un abrazo al señor Perucci allá en las montañas. Gracias. Mientras tanto, aunque usted no lo crea, Tuxtla Gutiérrez también, la ciudad de los conejos, el día de hoy la temperatura es de 28 grados centígrados. Si usted consideraba que iba a llover, hoy no. Mañana tampoco, pero el sábado viene con toda la sanitización celestial.
1: Da igual que mi vecina, güey.
4: No, ¿por qué?
1: Mañana ya no te voy a ser infiel. El cielo tampoco, dice de todo mole.
4: Ay, no. Mentira, no.
1: No es.
2: Pero son internos, güey.
4: No. ¡Ay! ¿Y Berriozábal? Frío.
1: ¿Ah?
4: ¿Berriozábal?
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0: ¡Sale! ¡Sale! ¡Que dice! ¡Que dice! ¡Que dice! ¡Conche!

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4: Con la tunca.
5: O sea, que las muevas bien,
4: venga. Muévelo bien la tómbola, doctor, porque vamos a sacar ya. Bueno, necesitamos
6: que yo
4: una
6: cante.
4: Mano santa, doctor.
6: La mía es santa.
4: Una mano santa, venado.
6: La mía es resanta. Ha tocado a pura virgen.
4: Oh. Oh. Elimínate. Elimínate, basura inútil. Sí. Esta piltrafa de la comunicación. Bueno, vamos a sacar dos ganadores para dar la mochila el día de mañana ya en Compoya. Muévele bien ahí la tómbola, doctor. Muévele bien la tómbola.
6: Llévala la
4: como
6: luna.
4: Como no hay ninguna mano santa, pues ya ni modo. Tú sácala, doctor. Ya, sin broncas.
6: ¿Qué pasa?
4: Saca el boleto, doctor.
6: No, nada.
4: El boleto, doctor.
6: Allá de primero. Allá de primero.
4: A ver, papi. El primer ganador es. Qué nombre tan fiero. Joadani Scarlett
5: Oso. El racista.
4: No. Muy bien este nombre. Ha de ser un nombre compuesto. Joadani Scarlett Pozo Vázquez.
5: Hola.
4: Felicidades, terminación. Bueno, 015. Acá dice el teléfono. ¡Felicidades! ¡Muchas felicidades, Joadani Scarlett Pozo! ¡Tú eres ganadora de la primer mochila con útiles!
5: ¡Se ganó los inútiles!
7: ¡Ganó de penado y explosivo
4: nuestra planta! Muy bien, no. Excelente.
6: Muy bien.
4: Tenemos uno más.
6: Uno más, doctor.
4: Sácale otro boleto, doctor.
6: Te va de una vez. Ahí te va. Ahí te va.
4: Lástima que no hay mano santa. Vamos a ver el siguiente.
6: Perro, mía. Resanta es la mía.
4: A ver, dice acá.
5: Ay, no creo, güey.
6: Sí, perro.
4: Ganadora es una princesa.
6: Ay, ¿y yo?
4: Ganadora.
6: Yo soy una princesa.
4: No, tú
6: yo
4: no.
6: Yo quiero ser Rapunzel.
4: Amanda Espinosa Pimentel, terminación de su teléfono 542. Te deseamos muchas
5: felicidades.
4: También tú te acabas de ganar una mochila con útiles escolares. Mañana,
5: tú te acabas de ganar
4: allá,
5: esta.
4: Mañana allá en Compoya, ¿no?
6: Compoya, yo también dije, güey, pero no, mañana es Compoya.
4: Mañana en Compoya van a estarte dando tu mochila y van a darte los útiles escolares.
6: No olviden su copia de credencial, director.
4: Lleven su INE, Joadani Scarlett Pozo y Amanda Espinosa Pimentel. Gracias, venado.
6: Que digan que ganaron en bola de gaznate.
4: Es correcto. Gracias, por venado, por la tunca.
6: Nos escuchamos mañana en punto.
5: Mentira
6: no es. 6 de la tarde, nos escuchamos mañana.
4: Gracias, Puma de la herida.
8: Sale pues, de Piwa, mañana nos vemos.
4: Sale, doctor.
5: No creo.
4: Gracias, señor Perusi.
5: Nos escuchamos el día de mañana, estamos pendiente y felices vacaciones, mi Piwa.
4: Muchísimas adiós, gracias a todos los operadores y productores de las diferentes plazas. Muchas gracias. Fabián Samayoa, la Piwa, les dice hasta la próxima. Y esto fue el sabor de una bola de gaznates.
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4: Las 8 de la noche con 3 minutos. 8 de la noche con 3. ¿Qué tal, muchachos? ¿Cómo están? Y qué gusto saludarles en este rico jueves. Ándele, pues, ya andamos a jueves, casi viernes, casi llegando al fin de semana. Soy Yasmín Trinidad, los Zebra. Te doy las buenas noches, deseando que hayas tenido un extraordinario día, una bonita jornada, esperando que ya estés en casa, que ya estés descansando o que ya andes por concluir tus actividades. ¡Quédate conmigo! Déjame acompañarte en esta hora. Arrancamos con los bloques de pura música.

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2: Aquí andamos, chicos. Son las 8:11. 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
2: Son las 8 de la noche con 13 minutos. 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

Ya las 8:17, sí, 17 minutos después de la hora, en esta nochecita de jueves. Saludos a los festejados de esta fecha. Ya el calendario nos marca 20 de agosto. Ya estamos cerca del regreso a clases. Y yo sé que ahorita ya te estás quebrando la cabeza con la lista de los útiles escolares, los

uniformes, las inscripciones, pero bueno, dicen por ahí que a mal tiempo buena cara, ¿va? Así que señores, pues ya nos vamos preparando, haciendo nuestro ahorrito, porque viene el regreso a clases y los chamacos, pues sí, tienen que regresar a la escuela, ¿no? Y ya por ahí ya nos andamos apurando, ¿va? Así, haciendo cuentas de cuánto nos vamos a gastar. Bueno, son las 8:18, regresamos aquí en el espacio de Qué Buena Música.

Junior Clan, ya a las 8:24. Estás escuchando los bloques de pura música. Vámonos con algo de banda Los Recoditos. Regresamos. Saludotes especiales a los que nos van escuchando desde el auto, a los que en ese momento van camino a casa. Dios me los bendiga. Continuamos en pura música.

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1: Las 8:31.
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1: Ya estamos de regreso. Continuamos otra vez en La Qué Buena 94.3. Vámonos con más música. Aquí suena y suena La Qué Buena.

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3: Vámonos a una pequeñísima pausa, chicos, y regresamos. Voy a mandar saludos ahí para la familia que nos anda escuchando en el rancho Oaxaquita. Saludos ahí para el buen Víctor Manuel, de parte del pequeño Dylan, escuchándonos en esta hora de la noche. ¡Saludos, familia! Saludos para ti, Víctor, de parte de tu hijo Dylan. Por ahí nos andan sintonizando. ¡Regresamos, muchachos!
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3: Vámonos, vámonos con el siguiente tema musical. Es el señor Espinoza Paz y la Fiera de Ojinaga. Por cierto, fíjense, hace unos días el señor Espinoza Paz compartió a través de sus redes sociales una imagen donde se ve él junto a sus hermanos y su mamá. La verdad que estaban muy, muy pequeñitos. Era una fotografía cuando ellos eran niños. Y él explicaba el porqué de su nombre, el porqué Espinoza Paz. Y es que, déjenme decirles que los apellidos son de su mamá. Sí, señores. El nombre Espinoza Paz va precisamente por los apellidos de su madre. Dice que su mamá falleció cuando él era muy pequeño y siempre pues tuvo esa promesa de que su mamá pues quería que fuera testigo de cada éxito, de cada logro. Y es así como él, su nombre artístico, pues lo tomó de los apellidos de su madre, haciendo que pues la escuchara, haciendo que estuviera presente su mamá cada vez que mencionaran al señor Isidro como un gran cantante, como hoy en día es el señor Espinoza Paz. Y es así como lo dio a conocer a través de sus redes sociales el porqué de su nombre artístico. Y esto hace referencia a su madre, quien pues desafortunadamente no le dio la vida para poderlo ver aquí en el mundo terrenal teniendo éxito, pero sí en cada éxito, cada logro, sabe que está su mamá presente. Son las 8:41 minutos. Vámonos a música y regresamos aquí en La Hora de Barra.

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2: Solamente nos separan 5 minutos y darán las 21 a las 9 de la noche. Señores, nosotros ya nos vamos. Gracias por haberme acompañado en la hora de barra. Mañana nos escuchamos en punto de las 9 de la mañana. Ya sabes, a través del espacio de la que tú elijas. Mando saludos especiales a Doña Chusi. Allá en Santa Lucía nos anda escuchando. Qué gusto que ya nos tiene a todo volumen Doña Chusi. Le mandamos un abrazote grandotote. Deseándole una bendecida noche de jueves. Un abrazo especial a usted. Y si por ahí anda echando el cafecito, provechito, provechito. Vámonos pues, no le cambies porque se vienen las rucaletas con el buen camaleón. Soy Yasmín Trinidad La Cebra, gracias. Buenas noches.

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2: Bienvenidos, señoras y señores, la música del recuerdo, las rucaletas, las 9 de la noche con 6 minutos, la fecha de hoy es 20 de agosto, las cosas buenas están por venir, las buenas fechas también y la buena programación de la Qué Buena va a estar poniéndose más interesante. Así es que la invitación para que usted vaya siguiendo la Qué Buena, una radio cada vez más viva. Bueno, ¿cómo le va? WhatsApp 966-6620621. 966-6620621. ¡Jueves! ¿Qué vamos a hacer hoy jueves? Es la noche, aún no se acaba. Nos quedan 2 horas 54 minutos para que acabe el día. Sin embargo, para muchos va empezando. Aunque usted no lo crea, van terminando de llegar a su casita, de hacer su chamba, sus labores en cuestiones de trabajo. Y ahorita pues van a hacer los pormenores o los pendientes de la casa. Pero al final de cuentas nosotros los vamos a acompañar de aquí hasta las 12 de la noche. ¡Bienvenidos! Es la música del recuerdo. Son las rucaletas. Y ya están aquí. Solo Abelardo se llama Por Unas Monedas.

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1: Bueno, la música del recuerdo, las 9:10, 9:10, qué calor, dijeran los abuelitos de antes, son las canícolas. Pues si son esas o no son esas, ustedes abuelitos que saben, pues ya que se vayan, hace mucho calor. Pero bueno, hay que disfrutarlo, estamos en la zona costa, no nacimos en Alaska, ¿verdad? Pero bueno, oigan, ya las 9:11, el WhatsApp disponible para ustedes, 966-662-0621, llegando los mensajes, gracias banda. Gracias, la banda de la guerra. Puro chavorruco hay acá, papá, ¿cómo no? ¡Vámonos! Es como una novela, interpretado Los Acosta.

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1: Veloz Acosta, como una novela, a las 9 de la noche con 15 minutos, 9:15. Continuamos. Es la correteada, son los Mierra. Pura música del recuerdo, las que usted escucha aquí en las noches de Qué Bueno.

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1: 9:21, son los mismos, se llama Dependo de mi trabajo. Usted escucha las del recuerdo.

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2: 9:25, es Montes de Durango, se llama Adiós, Amor, Te Vas, la música del recuerdo.

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1: 9 de la noche, 27 minutos. Es Nativo Show. Se llama Nuestro Fracaso.

0: Tiempo de pausa de las rucaletas. Las 9:30 minutos. ¡Wow! El tiempo va de volada.
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0: 9:33 minutos a través de la música del recuerdo.
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1: 9:45 PM. Es Pancho Barraza. Ignoraste mis lágrimas.

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5: Revista del Consumidor Radio. La alimentación de nuestras mascotas es fundamental. Y no cualquier sobre les puede proporcionar los nutrientes que necesitan. Frente a tantas opciones en el anaquel, ¿estás tomando la mejor decisión para tu Michi? ¿O solo te dejas llevar por el empaque? Quédate para conocer el estudio de calidad de alimento húmedo para gato.
6: Y para este ciclo escolar, en nuestra sección Brújula de Compra, hablaremos sobre las clases de regularización. Descubre cómo elegir la mejor opción, comparar precios y cuidar tu economía.
5: Quédate en la Revista del Consumidor Radio.
7: Revista del Consumidor.
6: Cuando abres esa lata o sobre que tanto le gusta a tu gato, ¿tienes claro qué le está sirviendo exactamente en su plato? Aunque lo veas durmiendo en el sofá, tu gato es un cazador innato. Su cuerpo ágil y flexible, sus garras retráctiles y sus sentidos tan desarrollados lo convierten en un depredador por naturaleza.
5: Para mantenerse sano requiere una dieta equilibrada que le aporte elementos esenciales como agua, proteínas, grasas, carbohidratos, vitaminas y minerales.
6: En el mercado podemos encontrar dos clasificaciones de alimento húmedo para gato: los que proporcionan una nutrición completa y balanceada y los que funcionan como complemento. Los alimentos balanceados y completos están formulados con proteína animal, granos de cereales, proteína vegetal texturizada, vitaminas y minerales.
5: En cambio, los complementos se elaboran principalmente con productos cárnicos, añadiendo un alto contenido de grasa para mejorar su textura y su sabor. Y para que sepas exactamente qué le está sirviendo a tu Michi, el Laboratorio Nacional de Protección al Consumidor analizó distintas presentaciones de alimento húmedo.
8: Analizamos 54 muestras de alimento húmedo para gato. Entre ellas se incluyeron opciones para gatos, gatitos, gatos mayores de 7 años y gatos con necesidades especiales.
6: Para saber qué contiene cada producto, se verificó que todas las muestras presentaran su información comercial y cumplieran con la cantidad de contenido neto declarada en su empaque.
5: En la parte nutricional, se determinó el nivel de grasa, proteína y carbohidratos. Además, se midió cuánta agua hay en los productos.
6: También se analizó el aporte de fibra y se calculó el aporte calórico por cada 100 gramos de producto.
5: ¿Cómo le fue a las marcas analizadas?
8: Entre los resultados más interesantes encontramos que todos los productos cumplían con el contenido neto y que además contaban con el registro de Senasica. El alimento para gato, además de contener las grasas, proteínas y carbohidratos, incluyen aminoácidos como la taurina y la arginina, que son necesarios para los gatos ya que ellos no producen las cantidades suficientes.
6: Recuerda que si un producto promete algo en su etiqueta, debe comprobarlo. Por ejemplo, purina

0: productos de la marca Grand Pet declaran tener más proteína de la que realmente te están vendiendo.
1: Y en cuanto a la humedad, Ghosty Fresco, Adult Tuna with Salmon y Grand Pet Natural Gourmet, receta de pescado a las finas hierbas, contienen más de la que reportan en sus empaques.
0: Finalmente encontramos dos productos de la marca Grand Pet Quisha que incumplen la norma oficial mexicana, ya que no presentan el símbolo de la unidad de medida para indicar su contenido neto.
1: No olvides que cada michi es único.
2: Existen productos que están diseñados para cubrir las necesidades nutrimentales de todos los gatos, pero siempre es recomendable asistir al veterinario y que él determine si necesita una alimentación especial. En el Laboratorio Nacional de Protección al Consumidor trabajamos todos los días para orientar y brindar información a las y los consumidores para que tomen mejores decisiones de compra.
0: Una vez que hiciste la mejor compra y que ya estás en casa, el manejo del alimento es clave para aprovechar todos sus nutrientes. Para empezar, recuerda seguir las porciones sugeridas en la etiqueta. No olvides que una vez abierto el empaque, debes sellar la lata con una tapa de plástico o transferir el contenido a un recipiente hermético antes de refrigerarlo.
1: Si decides cambiar de marca, hazlo de forma gradual. Ve mezclando el producto nuevo poco a poco para evitarle cualquier problema digestivo.
0: Al final del día, leer las etiquetas, comparar opciones y conservar bien su alimento es la mejor forma de demostrarle amor a tu michi.
1: Si quieres tener más información sobre el estudio de calidad de alimento húmedo para gato, consulta la revista del consumidor de agosto en su versión impresa o digital.
3: Revista del consumidor.
0: El camino del aprendizaje tiene distintas etapas y a veces los estudiantes se enfrentan a retos en la escuela que requieren un apoyo extra. Para esos momentos, las clases de regularización son la mejor estrategia de acompañamiento.
1: Su objetivo principal es reforzar, complementar y mejorar lo que aprenden en las aulas a través de una atención completamente personalizada. Con este método, se garantiza un entorno óptimo para la concentración, donde el aprendizaje va al ritmo de cada estudiante.
0: Esto no solo se nota en mejores calificaciones y en la prevención del rezago, también ayuda a desarrollar hábitos de estudio, organización y técnicas de aprendizaje clave para el futuro. Pero sobre todo, le devuelve a los estudiantes la confianza en sus propias capacidades. La regularización es el impulso ideal para consolidar su camino al éxito escolar.
1: Antes de inscribir a tu hija o hijo a clases de regularización, considera lo siguiente para tomar la mejor decisión.
0: Primero, identifica sus necesidades de aprendizaje, ya que cada estudiante tiene dificultades distintas. A partir de ahí, busca un lugar con una metodología de enseñanza que se adapte a su estilo.
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4: Las 10:20, Alicia Villarreal, se llama Besos y Caricias, Besos y Copas. Continuamos.

cuadros cuelgan de las paredes como tú los colocaste. Tus sandalias están en su lugar y hasta tu bata de baño está donde la pusiste tú. Lo único que ha cambiado es el espejo. Ahora, cada vez que lo veo, me refleja una figura con unas sombras profundas bajo mis ojos y unas arrugas que empiezan a amenazar mi rostro

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1: Las 10 con 30 minutos, se acabaron las rucaletas, señoras y señores, muchísimas gracias, pero no le cambia, hasta las 12 nos vamos y quedan con qué buena noche.
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Las 10 con 37 minutos. Qué buena noche, señoras y señores. ¿Cómo le va? WhatsApp 966-662-0621. Comunícate con nosotros. Acá estamos hasta las 12 de la noche.

10 de la noche con 40 minutos. Continuamos la música. De qué buena noche la música que te acompaña para que te quedes con nosotros en las nochecitas.

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3: ¡Qué lo que estamos rulay! ¡Empezó el verano! ¡Fuego!
4: Los 10:52 minutos.

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1: Ahí te va, chiquitita preciosa, y va para ti, mi amor.
2: 11 de la noche en punto, una hora nos queda, hay que disfrutarlo al máximo. Qué buena noche.

0: 11:10. Vámonos con Julián Álvarez. Se llama Vibra Perfecta. Qué buena noche.
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11 con 16 minutos, aquí hay para llevar. De la arrolladora Banda Limón, continuamos a través de Qué Buena Noche.

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0: Vamos a la pausa, nos queda media hora todavía, a las 11:30. Regresamos.
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0: Once con 33 minutos. Alfredo Olivas, se llama Noche de Enciclopedia.

0: 11 con 38 minutos. Es Yuridia y Alejandro Fernández. Se llama Un Bendito Día.
1: Recuerdo muy claro el día que cruzamos miradas los dos. No soy tan creyente, pero esa vez sí.

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1: Nos vamos, señoras y señores. Cuídense mucho. Pásela todo dar a través de la que buena 94.3 FM. Pásala bien. En unos segundos más estaremos en viernes. Disfrútelo su día. Que el Todopoderoso me los bendiga. Que de mí no se olvide. Vámonos.

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0: vamos a escuchar a todo volumen. Un saludo para todos los Uber, Didi, Indai.
1: Va, trépele con todo.
0: Vamos ahí al mamut, pero bueno, aquí estamos.
1: Anda de vacaciones, pero ya cuando regrese, le decimos tu recado, ¿ok? 6:00 a.m, con 8 minutos. Oye, puede ser por llamada telefónica, puede ser por WhatsApp, 5551-668-929.
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1: La 68.

0: resulta y resalta, señoras y señores. Ahí me muy gorra, no sé qué sabor.
1: Sí, entonces valió un poquito. Es un poquito más agudillo, pero sí un poquito más fuerte, por
0: oye,
1: favor.
0: Bueno, pues te comentaba. Fíjate que el S. Pérez ya no se va a quedar callado. Ya el S. Pérez bueno. Ya se va a poner al brinco. Ya. Hasta el gorrito.
1: Ah, yes.
0: Y pues resulta y resalta que después de todo lo que han dicho dentro de la Casa de los Famosos, S. Pérez ya está dispuesto a encarar a Cynthia Clitbo y dice que ahora no se va a quedar callado. Y esta
1: es la información.
0: Y pues resulta y resalta que el Pérez ya se cansó. Dice que ya cámara. Dice que ya estuvo de que lo estén agarrando de cochinito. Que qué es eso de que le digan que si tiene pedigrí o que si no trae pedigrí.
1: Ay, no, que sabemos que no tiene.
0: Así dijo. Dijo, ¿qué tranza cuando dijo eso de que aquí en la casa hay con pedigrí y sin pedigrí? O sea, ¿qué tranza?
1: Me andan acusando de que soy muy del barrio.
0: Mira, vamos a escuchar lo que dijo. Vamos a escuchar lo que dijo. A ver.
2: Y tengo exactamente las palabras más bonitas que le voy a decir. O sea, la señora ya está huevuda, güey.
3: ¿Pero por qué le tienes rabia aquí? Pues es una señora,
2: güey. Por eso, güey, porque ya es una señora, güey. Que quepa la prudencia en alguien más, ¿no? O sea, en mí que está cabiendo, porque no le estoy faltando el respeto ni mucho.
3: Ni lo vas a hacer.
2: Ni lo voy a hacer jamás.
3: Te vas a la burga.
2: No, jamás lo voy a hacer. Pero que se me ponga. También ayer se aventó un comentario que dijo que esto era una jauría, ¿no? Y que había de pedigrí y de no pedigrí. O sea, pues que me dio a entender que yo que era y así, ¿no? Y tengo exactamente las palabras más bonitas que le voy a decir.
4: ¿Te gustó?
0: ¡Qué óbolas!
1: Yo te voy a decir una cosa.
0: Ay.
1: Creo.
0: Ay.
1: La neta es que ese pleito se lo anda comprando el S. Pérez solito, ¿eh?
0: Ese pleito.
1: Ya ese pleito se lo anda comprando el S. Pérez solito. ¿Ya trae unos días desde la nominación?
0: ¿A poco?
1: No, es más, desde la eliminación del domingo pasado, como que el S. siente que trae como del video de persecución, como que todo le anda pegando a él, como que siente que todo es en su contra. Y digo, chance y sí una gran parte, pero también es por cómo se ha comportado. Se ha querido comprar la del malvado y la verdad es que tampoco le es como tan fácil,
0: ¿no? Claro, pero mira, pues ya por mientras ya el S. Pérez ya dijo que ahora sí no se va a quedar callado, que ahora sí le va a decir sus cositas, que si ronca, porque ya ves que Aldo le dijo, jode si roncas, mija.
1: Sí, también el Aldo, pero es que también se jode y si ronca.
0: Y todo esto sucedió
1: en un día como hoy.
5: Esta fue la nota del día.
0: ¿Qué horas son?
1: Las 6:14.
0: 6:14. Estás escuchando Para Arriba con la Qué Buena. Somos el Cocodrilo Guzmán.
1: ¡Holi!
0: Luis Martínez el Gallo. Y a nombre del maestro Adrián el Mamut Padilla, que anda de vacaciones, estamos aquí en vivo.
1: Si quieres una rola que te da para arriba, pídela 5551-668-929. Estamos para atenderte.

0: sí.
1: Hola, hola, buenos días. La qué buena.
0: La qué buena.
1: La qué buena.
0: Y la qué buena.
1: ¿Cómo? A ver, ponlo otra vez porque ni se le entendió.
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0: es
2: el tubo que tuvo.
0: Oye, no es la de. Oye, Pecas, me comuniqué a yo que va para arriba y pedí la de tubo que tuvo, Pecas.
1: No lo recomiendo, Pecas. ¿Qué horas son?

0: La que buena, buenos días.
1: Buenos días.
0: Hola, hola.
1: La canción que me da para arriba es Más que tu amigo, de Marco Antonio Solís.
2: Ah, me encanta. Son las 6:20, Gayupi.
0: Hoy quieres una dedicada, contáctanos 5551-668-929. ¿Qué hora son?
2: Las 6:21 ya.
0: 6:21, no se le vaya a hacer tarde, ¿eh? Ya empieza el trafiquín.
2: No manches, qué mal momento.

0: Tiempo de hacer una pausita. Vamos a la pausa, regresamos. Quédate con nosotros, estamos en vivo en...
1: Y si nos quieres contar qué rola te da para arriba o quieres una dedicada, pídela 5551-668-929.
0: Súbele. Son
1: las 6:24.
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0: Dani Flow.
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3: Vámonos con la primera dedicada de la mañana. Saludamos de este lado a Gaby. Gaby, buenos días.
4: Hola, buenos días.
3: Hola, hola Gaby. Bienvenida a la Qué Buena, mi amor. La dedicada es para tu prima Bárbara, ¿verdad?
4: Sí.
3: Órale, pues. Barbie, buenos días.
5: Hola, buenos días.
6: Hola, Barbie.
3: Te hablamos de la Qué Buena del show que te da.
6: ¡Para arriba!
3: Oye, mi amor, aquí está el cocodrilo Guzmán.
6: Hello.
3: De este lado el gallo y juntos, mi niña, queremos preguntarte si es tu cumpleaños.
5: Sí, así es.
3: Pues, muchísimas, pero bien artisísima.
6: ¡Felicidades! ¡Ajá, ya!
3: De tu mero barrio en Tacubayita la Bella, venga, mi coquín, venga, mi coquín.
6: ¡Ay, ay, ay!

0: Aquí está Gabriela y está dedicada.
1: ¡Es para ti!
0: ¡Para ti, para ti!
1: ¡Adelante, Navin!
2: Hola, Bárbara, buenos días.
3: Hola, prima, ¿cómo estás?
2: Muy bien, ¿y tú?
3: Bien, aquí despertando.
2: Perdóname si te desperté. Solo la llamada es para desearte feliz cumpleaños. Que cumplas muchos años más y sigas cumpliendo todos tus sueños. Este nuevo cumpleaños para ti sea de lo mejor. Le pido a Dios que siempre te cuide y te bendiga donde quiera que estés. Y que cuentes conmigo para lo que sea, independientemente de cualquier situación, siempre vas a contar conmigo. Te quiero mucho, feliz cumpleaños, que tengas un día increíble y que te la pases muy bien.
1: ¿Por qué lloras, muñeca?
2: No sé.
1: ¿Por qué te emocionas hasta las lágrimas? ¿Barbie es la chillona de la casa o qué pasa?
3: No, ella es la de las más fuertes.
1: O sea, la no me la quiero ni imaginar, entonces.
3: No. Muchas gracias, Gaby. Sabes que te quiero mucho y que aprecio mucho esto. Y ya es el tercer año que hace esto y me encanta, me fascina que haga esto.
0: Ya tercer año, mija, ya ponte a hacer otra cosa. O sea, ya para el otro año cambia unos chocolates y métele unas rosas de estos ramos buchones y su dedicada. O sea,
1: no,
0: sí,
1: no, nomás súmale. Que haya más.
0: No, que no le sume. Ah, bueno, sí,
1: bueno, entre si ellas, puede, sí.
0: Si se dejan, pues ya es otra cosa, pero. A ver, Bárbara.
3: ¿Cuántos
0: cumpliste, Bárbara?
1: ¿Entre mujeres se embarazan?
3: 25.
0: 25 años, no manches, Bárbara, ya estás grande. Nah, no es cierto.
1: ¿Y cuánto pesas, Bárbara?
3: Como 53.
1: ¿Y cuánto mides, Bárbara?
3: Como 1.60.
1: Ah, estás flaca entonces.
3: Mucho.
0: Ah, la Barbie. También además oye que es súper buena onda. Se oye como que es la amiga que te presta cuando andas como con sin feria, ¿no?
1: A ver, vamos a hacer un intento. Nena, ¿nos puedes prestar 1,000 pesitos? No, pues creo que no es.
2: Dijo que no.
0: O sea.
4: No, mañana.
0: Prácticamente le presta a los que son sus compas. A los que no nos conoce, pues todavía no hay confianza.
1: Hagamos confianza.
0: Mi Barbie. Hay una canción que te van a dedicar. ¿Estás ahí, Bárbara, o no?
3: Sí, aquí sigo.
0: Ok. Hay una canción que te van a dedicar, mi amor. ¿Cuál va a ser para la cumpleañera?
1: Ya se le olvidó.
0: ¿Cuál quieres, Gaby? Gabriela. Ya, Gaby. Se durmió Gabriela. A ver, Gabriela. ¿Estás ahí?
1: A ver, Gabriela, habla.
3: Dice que se le cortó la llamada.
0: Me recargo en la...
1: Pero a ver, Barbie, quería Gaby que tú escogieras una canción de Los Pequeños Musical. ¿Cuál es tu favorita?
3: Me encantaría de Los Pequeños.
1: Ahora sí que me encantaría.
0: Sí, ¿cuál te encantaría, mi amor? O sea, sabemos que te gusta Pequeños, pero
1: ¿cuál te encantaría?
3: Me encantaría.
0: Sí, mi amor, ¿cuál?
1: Dinos cuál.
3: Así se llama la canción.
0: Ah, ya, mija, también tú confundes. O sea, aquí está tu canción y antes una última pregunta.
1: Ustedes.
0: Y nosotros vamos. Para arriba, maestra, para allá.
1: Ahora, eso, Barbie, un besito. Ahora. Feliz cumpleaños, ¿eh?
3: Gracias.
0: ¿Cómo vas a festejar, Bárbara?
3: En la casa.
0: O sea, ¿no tienes novio?
3: No.
0: Ah, me recargo en la pared ya.
1: Ay, ves, te dije que entre ellas...
0: No. Son amigas.
1: No,
0: son
1: que
0: amigas.
1: Entre ellas se solapan que no tienen novio.
0: ¿Cuánto tiempo llevas sin novio, mi amor?
3: Como un año.
0: No manches, ya, mija, ya. Ya sí, no te la araña.
1: ¿No sientes que como que se empieza a perder eso?
0: Ya por tiempo ya volviste a ser otra vez ya, inocente.
1: Ya virginizamos.
0: Te mandamos un beso, Barbie. Pásala chido, 25 años. Se dicen fácil, pero dicen que podrás estar soltera, pero nunca sola, ¿eh? Así que aplíquese, porfa.
1: La 639.
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1: Edilopa, hola, buenos días. ¿Estás buscando a Karina?
2: Buenos días, soy yo.
1: Hola, Karina, ¿cómo estás? Buenos días.
2: Hola, buenos días, muy bien, muy contenta de que entró mi llamada.
1: Nosotros más contentos. Oye, cuéntame un poquito de dónde nos llamas.
2: De Catepec.
1: ¿De qué parte mero de Catepec?
2: Santo Tomás, Chiconautla.
1: Oh, cómo no, sí me gusta Chiconautla. Oye, y tu mamá se llama Francisca Gallegos.
2: Así es.
1: Y hoy es su cumpleaños.
2: Gracias a Dios, hoy cumpleaños.
1: ¿Cuántos cumple tu mamá?
2: 75.
1: ¿Estás segura o nos está mintiendo?
2: No, estoy muy segura.
1: Señora Francisca, ¿está por aquí?
3: Sí, aquí estoy.
1: ¿Cómo está doña Paquita? Oiga, ¿cómo le gusta que le digan doña Frank, doña Paquita, Paca o Francisca?
4: O Pancha.
1: O Francis, ¿cómo le dicen?
3: Los nietos me dicen Pachis.
1: ¿Cómo?
3: Pachis.
1: Pachis.
4: No, órale.
1: Ah, está bonito.
4: Y los vecinos le dicen pachismosa a ella.
1: Le dicen la señora don periódico. Oiga, doña Pachis, buenos días. Hablamos de la que buena de show que va
4: arriba.
1: Me presento a mi carnal, el Gallo Martínez.
4: Hola, mi amor.
1: Y Alejandro Guzmán, el cocodrilo. Y mi reina, nos contaron que hoy es su cumpleaños, ¿es verdad?
3: Sí.
1: Bueno, pues le deseamos muchísimas, pero bien artisísimas. ¡Ajá, ya!
4: De su mero barrio, Tacubaya, escucho con atención, doña

0: que por la pluma que trae en el cabello se rumora que ella es Apache.
1: ¡Órale!
2: Doña Apache, pues Apache de los apaches. De los apaches, ¿no? Ay, está muy loco.
1: Está bueno, ahora sí.
2: Doña Apache, prepárese porque aquí está su hija. Ella está preparada, le trae una gran sorpresa, disfrútala muchísimo y está dedicada.
1: ¡Es para ti!
2: ¡Adelante, Karina!
3: Sí, así es. Anita, te deseo muchas felicidades. Yo sé que es un cumpleaños un poco diferente para ti. Sí. Pero quiero que sepas que desde arriba todos los ángeles que te acompañan desean lo mejor para ti y siempre te van a cuidar. Estoy muy orgullosa de ti, el papel que has desempeñado como madre, con todos tus sacrificios, tus dolencias y tus tristezas, has salido adelante y siempre con esa alegría. Y quiero que sepas que te quiero mucho y gracias, que siempre, siempre voy a estar muy orgullosa de ti. Te agradezco a Dios por esa gran madre tan guerrera y tan fuerte que me mandó. Y le pido muchos años de vida para ti con mucha salud, mami. Te amo mucho y te quiero y espero que te guste esta gran sorpresa que le supliqué a mi papi que entrara la llamada para ponérsela a hacer.
2: O sea, ya partió su papá.
4: Con la estación sí. Y contigo, hija.
2: Ay, doña Paz.
4: Qué bonita sorpresa y te lo agradezco y también a la qué buena y pues estoy muy contenta y a la vez triste porque mi hermano, mi pareja, que nacimos iguales, pues ya no está, pero hay que echarle ganas.
3: Oh. Así es, mami.
1: Ay, mi amor. La verdad es de que cuando le dijiste a tu mami que le ibas a dar una gran sorpresa, pues la verdad ella pensó en otra cosa, honestamente.
2: Doña Pachis.
1: Me va a hacer un caso de carnitas con un norteñito en vivo y ya va a traer al cocodrilo a cantar aquí sus cumbias con nosotros a la casa.
2: Ya de perdis.
3: Y ya aunque sean unos tamalitos al rato,
1: ¿ah? Ya aunque sean unos tamales.
4: Ya hice la tole. Ya está la tole.
1: ¿Qué hizo de atole? ¿De qué sabor?
4: Es de arroz.
2: No sé por qué, pero siento que nos están dando ese atole, pero con el dedo.
1: Ay, Miguel.
4: ¿Ustedes gustan?
1: En dado caso sería atole de arroz con popote. Oiga, mi corazón.
4: Sí.
1: ¿Y qué tal le quedó el atolito, qué?
4: Pues yo creo que bueno.
2: Ay, primeramente Dios, y sí. Oiga, doña Pachi, yo tengo una duda. ¿Hace cuánto tiempo que enviudó?
4: Va a tener 17 años, ahora en noviembre.
2: Ah, está muy reciente, pues con razón su hija anda tristón.
4: 17.
3: Sí, pero lo que pasa que ella tuvo su pérdida de su hermano cuate el año pasado y apenas tiene dos meses falleció su otra hermana.
2: Oh, ya entendí, o sea, sí, ha sido, este año fue complicadito entonces.
3: Sí, bastante desde el año pasado.
2: Ya.
3: Sí, entonces para mí era muy importante que entrara esta llamada porque... Para que sepa y tenga mucha alegría.
2: Pues doña Pachis, le aplaudimos muchísimo porque la oímos de cualquier modo enterita, sonriente, echándole ganas a la vida. Felicidades, eso es importante.
1: Muchas gracias. Pachis.
4: Con todo el mundo y con usted y con mi hija principalmente que nunca me ha dejado.
1: Mi amor, pues deje que no la deje, que le mande dinero, es lo importante, ¿eh? O sea...
2: Que se moche.
1: Está bien que no la deje, pero sí que de repente le caiga ahí con un chesco.
2: Y que se moche.
1: Te mandamos.
4: Los cuidados que me das,
1: Mi
4: estoy
1: Pachis.
4: Agradecida.
1: Pues mi ¿A qué se dedica ella Pachis?
4: A ella y a su familia.
1: ¿A qué se dedica Pachis?
4: A la casa.
1: Ah, mire, nomás de floja todo el día.
2: Amén. Ay, sí. Si ser ama de casa es un gran trabajo, uno se cansa mucho.
1: Pero ya hizo atole, mira, eso ya, habla de que la señora atole, cocina rico. Le mandamos un beso.
2: Y sala mejor.
1: Mi Pachis.
4: Dígame.
1: Le van a poner una canción, mi amor.
4: Sí, aquí está.
2: ¿Cuál va a ser, Cari?
3: La de mi primer amor, por favor, para ella con mucho amor, ¿verdad?
2: Va.
3: Muy agradecida, está ahí, mami.
2: Va, se la ponemos con gusto, pero antes nada más una última pregunta.
1: Ustedes.
2: Y nosotros vamos.
3: Para arriba, con los hijos de la mañana.
2: Éxito.
1: Pásela bonito, Pachis, aunque sea un pozolito, pero arme algo, ¿eh?
4: Claro que sí.
3: Muchas gracias.
1: Órale.
2: Adiós.

0: Oye, vamos a hacer una pausa y regresamos. Quédate con nosotros. Oye, hay una posibilidad de que Adrián Marcelo tenga un acercamiento con la Casa de los Famosos. Te contamos todo al volver.
1: Esto es para arriba.
2: Y si quieres contarnos tú cuál es la rola que te da para arriba, a cabina 5551-668929. Mismo número WhatsApp para que nos mandes audio.
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0: En México, las 6 de la mañana con 56 minutos. Que no se le vaya a hacer tarde.
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0: Es el momento del ¿Sabías qué?
1: Señores, señores, ¿sabías que Ramón Ayala, antes de ser el rey del acordeón, comenzó a trabajar desde muy niño a ayudar a su familia? ¿No crees que todo fue desde arriba? ¿No crees que todo fue tragos de amargo licor?
2: ¡Y esta es
1: la información!
2: Ahí te va, fíjate bien. Ramón Ayala comenzó a trabajar desde muy niño para ayudar a su familia. Creció en un hogar humilde y fue su papá quien le enseñó a tocar el acordeón. ¡Oh, caramba! Instrumento que muy pronto se convirtió en su forma de ganarse la vida. Mientras otros niños jugaban, él ya amenizaba bailes y fiestas populares con la esperanza de llevar dinero a casa. Con apenas 14 años ya recorría distintos pueblos tocando música norteña, sin imaginar que ese esfuerzo lo llevaría a cambiar la historia del género. Tiempo después conoció a Cornelio Reina y juntos formaron Los Relámpagos del Norte. ¡Qué historia! Una agrupación que revolucionó la música norteña y marcó el inicio de una carrera legendaria. Hoy, después de más de 6 décadas de trayectoria, Ramón Ayala sigue siendo considerado una de las figuras más importantes del acordeón en México, demostrando que todo comenzó con un joven que solo quería ayudar a su familia y que nunca dejó de creer en la música. Don Ramón Ayala, qué loco, ¿no?
1: Pues ahí está entonces, y los dejamos con su clásico de las rolas de Ramón Ayala. Para recordar lo bonito, ¿no?
0: Me la... Hasta aquí la información que desconocías en el ¿Sabías qué?
1: ¡Que se siente el fin de semana!
2: ¡Pásame unos tostilocos y un fruxi!
1: Son las 7 con

0: placer estar de regreso en la casa de los famosos.
1: Llegó el momento.
0: Y esta
1: es la información.
0: Y resulta que las puertas siguen abiertas. O al menos eso fue lo que dijo Rosa María Noguerón, productora de la Casa de los Famosos México. Aseguró que Adrián Marcelo no está vetado de Televisa.
1: ¿No?
0: Y reveló que incluso le gustaría, pues, que volviera, ¿no? Que prácticamente ¿sí? él está dentro del proyecto, si así lo quiere.
1: Sí.
0: La productora ha mencionado públicamente que hay la posibilidad de que Adrián Marcelo se integre.
1: ¿Sí?
0: Tal cual como panelista, dejando claro que, pues, su polémica en la casa, pese a lo que se vivió hace algún tiempo,
1: ¿sí?
0: no significa que tengan las puertas cerradas.
1: No.
0: Hay un detalle, nada más, que Adrián Marcelo por el momento creo que en un podcast ya dijo que él como que le vale gorro, como sí. que él no le interesa estar de panelista. El regiomontano se vuelve a buscar el papel como de villano, ¿no? De hacerse no. el importante. Él ya dijo que si lo van a regresar, que vuelva como, como conductor principal. Él no quiere panelista.
1: Que corren a Gali, dice.
0: Realmente tiene razón, güey, lo están buscando a él.
1: Pues sí, sí, cierto.
0: Ahora sí que él no está tocando la puerta. Y bueno, pues aquí este, esto fue lo que dijo la señorita Rosa María Noguerón.
1: Vamos a escuchar.
0: Que por cierto, esto es información del compa Ernesto Buitrón.
2: Para que pudiera regresar él como panelista y que le encantaría seguir trabajando con su
3: hija. Hace unas semanas se especulaba que Adrián Marcelo podría regresar de alguna u otra forma a la producción. Esto es cierto. Y se decía también que estaba vetado incluso hasta de Televisa.
2: Perdón, no, de ninguna manera no está vetado en Televisa y es una personalidad que nos encantaría tenerla, ¿no? O sea, yo sé que Adrián Marcelo tiene mucho trabajo, pero Adrián Marcelo, si me estás escuchando, ojalá que aceptaras Asparo. Nuestra invitación para formar parte de los panelistas de la Casa de los Famosos.
3: ¿La relación continúa con él?
2: Con él no, con su manager.
3: Okay. Okay. ¿Será que se fracturó después de lo que pasó?
2: Pues mira, yo siempre he hablado desde...

0: Mi trinchera, para mí, tanto Adrián Marcelo como su manager David, son personas maravillosas, ambos son finísimas personas, y yo siempre voy a hablar bien de ellos, porque es lo único que yo recibí de ellos fue cosas buenas, son unos caballeros, y la verdad es que a mí me gusta trabajar con ellos.
1: Y también Poncho te mandaba un mensaje que si querías de alguna manera o que...
2: A ver,
3: no, gracias, a Poncho no.
2: Yo la neta te voy a ser bien honesto. No, yo creo que más bien por el tema de Aldo, ¿no? Ahí, claro. Como que Poncho va a querer meter su cuchara. Pero realmente hablando como por el rollo de este muchacho Adrián Marcelo, ajá, la neta digo, tú sabes que en su momento pues como que no lo vieron bien, ¿no? Como que en su momento tuvo mucha polémica porque no sé qué, que si era muy agresivo, que si sus comentarios.
3: Pero te acuerdas, sí, y lo comentamos aquí cuando esa temporada de La Casa de los Famosos cayó.
2: Sí.
3: Lo dijimos, o sea, Adrián desde antes de entrar había dicho, a mí me llevan para hacer polémica.
2: Claro.
3: Porque conozco, él dijo, conozco mi estilo y conozco mi formato. Si me llevan es porque quieren ver arder el cerro y lo vamos a hacer arder. Él lo dijo desde afuera. No pensábamos que tan fuerte. Ni que tan rudo.
2: Pero... Y justamente lo que comenta Adrián Marcelo, ¿no? En el podcast este que tiene con la Mole, donde dice, Mole.
3: Hermanos de leche.
2: Mole, pues la neta, yo si me buscan, o yo regreso, pero no como panelista, güey. Que me regresen como conductor. ¿Y por qué no me regresan como conductor? Pues porque saben que voy a hablar. Porque saben que voy a abrir la boca. Y porque saben que verdaderamente estoy pidiendo más de lo que ellos quieren. Entonces dice, pues mientras no lleguen a un acuerdo, ya ni siquiera hablemos de un acuerdo económico, sino ya de intereses de lo que quiere Adrián Marcelo, porque seguramente lo que va a querer va a ser limpiar su nombre 100%.
3: Yo creo que limpio el nombre lo tiene. O sea, ¿sabemos que es villano? Sí.
2: Claro.
3: Pero seamos francos, y ya hablando después del tiempo, la revolución y su justicia, ¿qué sabes de Gala?
2: Pues que nada más anda de problemática.
3: ¿Qué sabes de Arat?
2: Rollos. De Arat sí no sé nada.
3: ¿Qué sabes de Mario Besares?
2: Pues que está haciendo sus proyectos ahí de cocina con Nor Suiza.
3: ¿Qué es? Y nada más.
2: Y o sea, párale de contar.
3: ¿Y qué sabes? Ya ni me acuerdo cómo se llamaba Brigitte. ¿Qué sabes de Brigitte?
2: A ver, sí que es así, Brenda Besares. ¿Qué sabes de Brenda Besares? Pues y me retengo.
3: O sea, al final de cuentas creo que el verdadero ganador, y voy a decir una tontería, pero creo que el verdadero ganador de esa temporada de La Casa de los Famosos, pues nada más, solo y nada más fue Adrián Marcelo.
2: Sí, pues la neta, mira, Adrián Marcelo ya lo dijo, ya lo comentó, él prácticamente dice que sí, pero regresaría como conductor. Y mira, ya para que la productora de La Casa de los Famosos salga a decir...
3: Yo no, es una finísima persona, siempre me trataron bien, vuelve, que sin ti la vida se me va.
2: Para que la productora de La Casa de los Famosos salga a pedirle de favor... Adrián Marcelo, que si está viendo este mensaje, tiene la invitación abierta.
3: Entonces se llevan bien, pues con él no, pero con su manager sí. Adrián, si me estás escuchando, bueno.
2: O sea, necesitan levantar números.
3: Claro,
2: necesitan...
3: Ahora, lo platicábamos aquí al aire, no es que esté mal esta casa, es que creo que esta es la casa que tiene pues más miedo a la funa, y esta es la casa que está como más tranquila de las últimas 4 generaciones.
2: Bueno, pues entonces, mira, y luego le damos Baby Mix. Y todo esto sucedió
3: en un día como hoy.
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5: Esto es
2: pa' arriba. Sí, porque lo hubieran detenido cuando se debía, ¿no? No ya sé, no hasta
3: claro, no te vayas, quédate.
2: Vamos a ir a una pausa y regresamos. Somos El Coco y El Gallo y estás escuchando Pa' Arriba con...
3: Las 7:27 en México.
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3: Las 7:28.
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0: Salud Padilla.
1: Hoy presentamos Me Perdono. Me perdono por no ser el mejor de los hijos. Me perdono porque no les pude comprar la casa ni el auto nuevo que les prometí a mis padres cuando tenía 5 años. Me perdono por no ser el mejor de los esposos. Me perdono por no ser el mejor de los padres. Porque olvido fechas importantes y aunque trabajo todo lo que puedo, no.
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1: Ciencia a menudo y a veces grito. No siempre digo las cosas que tienen que decirse, ni hago las cosas que tienen que hacerse en el momento que tienen que hacerse. Pero aún así me perdono, porque tengo muchos defectos y por mucho tiempo me sentí culpable por no ser lo que las demás personas querían que yo fuera. Pero ¿saben algo? Hoy me perdono. Me perdono porque para cada una de las personas que amé, me entregué completo y sin medidas. Ya perdí la cuenta de las veces que puse los deseos de otros sobre los míos y la felicidad de otros sobre la mía. Me perdono porque si no soy perfecto, por lo menos hago el intento. Si lo que di no fue suficiente, si no alcanzó, lo siento mucho, pero tengo la conciencia tranquila que di todo lo mejor de mí. Absolutamente todo. Y recuerda, las personas perfectas no existen. No se trata de ser perfecto, se trata de ser mejor cada día.

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1: Son las 7:45, muchachos.

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1: Hola, hola, buenos días. ¿Quién habla?
2: Hola, ¿qué tal? Buenos días, 5 de la mañana. Mi nombre es Jesús. Les mando un saludo desde acá, desde la colonia Doctores.
1: ¿Aló?
2: La canción que me da para arriba es la del Coco No.
1: Se la ponemos mientras tanto.
2: Y ojalá nos puedan complacer con esa canción, por favor.
1: ¿Va?
2: Que tengan excelente fin de semana. Cuídense mucho.
1: Mientras tanto, toda la onda de la Doctores anda buscando unos faritos.
0: Son las 7:50.
1: 7:50 en México.

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0: Son las 7:53.
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1: Son las 8:03.

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0: Recuerda que la lana es cortesía de la Qué Buena y compartimos contigo una mañana para que te la juegues bien. Hay que hacerlo con dinero ajeno, como bien dicen por ahí. Y lo más importante, tu conocimiento general te hará ganar mucho dinero. Bueno, buenos días. ¿Quién habla?
2: Buenos días.
0: Ay, ¿con quién tengo el gusto?
2: Con Fernando.
0: Fernando, no nos falles hoy, ¿eh?
2: Ojalá y no.
0: Es como la 36ª vez que nos marcas, mijo abusado. Por 100 pesos, mi Fer, te voy a pasar el gallito para que te dé una pregunta de cultura general.
1: Mi Fer, conocimiento arduamente de la historia de México, ¿ok? ¿Quién fue el primer presidente de México?
2: Guadalupe Victoria.
0: ¡Sí! Muy bien, ya hay 100 pesos en la bolsa. ¿Vas por 200 o ahí te quedas? ¿Aún tienes comodín?
2: Vamos por 200.
0: Por 200, cálculo mental, ¿estás listo?
2: Sí.
0: Ponte abusado, Fer, no me vais a fallar.
2: Esperemos no.
0: Va, 2 por 2 entre 2 por 5 más 10.
3: 5. 4.
2: 25.
0: ¡Anche! Creo. Va, ya llevas 200, va, 2 por 300, ahí te quedas.
2: Vamos por 300.
0: Te paso al gallo para que se la digas cantando.
1: Por 300 pesos, mi rey, te doy una palabra. Me cantas una canción donde venga esa palabra. ¿La quieres fácil o la quieres difícil?
2: Gallito bebé, ponme la fácil, mi amor.
1: Ahí te va, gordito, ahí te va, ahí te va, ahí te va. Dímela cantando con la palabra mango.
3: 5. 4.
1: Mango.
3: 3.
0: No manches, hijo.
3: 2.
0: Está muy fácil, se agarra.
2: Ay, sí.
0: Chin. Carnal, ¿quieres más tiempo o quieres otra palabra? No. Ponte abusado. Más tiempo. Carnal, ya estamos con mi...
1: Ya dijo que otra palabra.
0: ¿Para qué pides otra palabra, Fernando? ¿Qué eres yo?
1: Carlos, guapa y
0: pedazos. Ya, está bien. Se agarra el mango y el cuerpo.
1: Relajado, relajado, relajado.
2: Me la sé muy bien esa canción.
1: Está bien, no pasa nada. No pasa nada, gordo.
0: Chihuahua.
1: ¿La quieres fácil o difícil?
2: Gallito bebé,
1: ponme
2: la más fácil.
1: Más fácil, gordito, más fácil, ¿ok?
0: Gallito bebé.
1: Dímela cantando con la palabra... Quiero...
0: Y yo me la sé.
3: Cinco,
0: quiero.
3: Cuatro.
0: Está fácil.
3: Tres.
0: Muy fácil.
2: Quiero decirte mil cosas hermosas que llevo en el alma por mi gran amor.
0: ¿Y eso quién le canta?
2: Banda El Recodo.
0: No me la sé, yo no la conozco. ¿Tú, gallo?
1: No me acuerdo.
0: ¿Cómo se llama?
2: La de Te Quiero Morir.
0: A ver, baby mix, se revisa.
1: Que te quiero amor.
0: Ya no me acuerdo de esa parte, ¿eh? Quiero.
2: No, se llama Solo Para Ti. Solo Para Ti, perdón.
1: ¿Solo Para Ti?
2: Sí, de la banda El Recodo.
0: Hay que revisarle porque ya es superver o continuar.
2: No, chéquenle para que vean si existe.
0: A ver, espérate.
2: Casi no se escucha, pues, ahí, pero sí existe.
4: Quiero decirte mil cosas.
0: No, pues ni hablar, ¿sí? ¿Va?
3: ¡Ah!
0: Cámara Fer, ya llevas 300. Vas por 400 o ahí te quedas. Ya no tienes comodín.
2: Ay,
0: ya no tienes comodín.
2: No, pues ahí me quedo.
0: Juégale.
1: Son una bola de cobardes.
0: Irías por 400.
2: Pues es que no tengo comodín.
0: Juégale. Carnal, ¿no quieres 400?
2: Vámonos, pues, por 400.
0: Venga, por 400 pesos. Tienes que decirme cómo se llama y quién la canta. Nene, adivina la canción.
2: Bandido, Ana Bárbara.

0: 500. ¿Vas por 500 o ahí te quedas?
1: No, ahora sí me quedo.
0: Por
1: ya.
0: 500, esa es pregunta de cultura general. La tendría el gallo para ti, va a ser muy fácil.
2: Vamos, Porky.
0: Por 500.
1: Ay, ay.
0: Es el gallo.
1: Por eso me lo pone bien difícil.
0: No, no, es cultura general. Te va a preguntar algo de primero de primaria, seguro.
1: A ver, pues vamos por el Kenji.
0: Venga, por un Kenji, dice.
2: Mi rey, te doy palabra, ya sabes, me la cantas donde venga. Fácil o difícil.
1: Kenjito bebé, pónmela fácil, muy fácil.
2: Fácil, fácil, fácil. Ahí te va, mira, te la voy a poner bien fácil, ¿ok?
1: Dale.
2: Va. Dímela cantando con la palabra voy.

0: no me acuerdo cómo dice, pero es esa de Romeo y Galo.
1: ¡500! ¿Vas por 600 o ahí te quedas? ¿Vas conmigo?
0: No, ahí muere ya, ahora sí.
1: ¡600!
0: ¡Ahí muere!
1: Bueno, 700.
0: No, no.
1: Bueno, 800.
0: Ay. Sí, pero cada momento va más difícil la
1: pregunta. Pues claro, sí, si quieres te voy dando más dinero y te la voy poniendo más fácil, si tú gustas.
2: Son una bola de
0: cubas. ¿Cuánto dijiste?
1: Irías por 800.
0: Ay, ay, ay. Dale, pues, viene.
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0: Pude verte de...
3: ¡1!
1: ¡Ay, Fernando! ¿Qué te costaba irte con tu dinero, mano?
0: Ah, pero es que se me fue el nombre del artista, se me hizo la voz conocida. Bueno, no sé si sea este... Ay, se me fue el nombre, la verdad.
1: Carnal, es Regulo, caro.
0: Ese, mero.
1: Sí, o sea, sí lo tenías, sí. Pero te confundiste al final. Y la canción se llama El Lujo de Tenerte. Mi rey, de todos modos, jugaste muy bien. Jugaste como nunca, pero perdiste como siempre.
0: Gracias.
2: Te mandamos un abrazo, gordito. Igualmente. Corazón.
1: Las 8:14. Sigo ganando.

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1: Mi queridísimo Giancarlo, bienvenido hermano, acá Cocodrilo informándote que tenemos necesidad de que nos cuentes cómo está el ambiente deportivo en México.
2: Muy buenos días, mi querido Coco, aquí para hablar de lo más relevante en el mundo de los deportes. Hoy comienza la jornada 5 de la Liga MX, 3 partidos en viernes. Qué chulada es eso, la verdad. Es una de las cosas bonitas que nos regala la vida. Y 3 muy buenos partidos, además de todo.
1: A ver, cuéntemelo.
2: Mira, comenzamos con el platillo del viernes botonero, con el Atlante visitando a los Tigres, con un
1: cliente
2: especial. Víctor Manuel Bucetich, ese técnico que se hizo histórico, Rayados de Monterrey, va a ser el técnico interino de Tigres. O sea, está con el acérrimo rival de donde se convirtió ídolo, pero lo va a hacer temporalmente. Ojo, Víctor Manuel Bucetich llega para ser vicepresidente deportivo. Él es el nuevo vicepresidente sustituyendo a Gerardo Torrado, pero en lo que encuentran un técnico, pues fue como, pues también diriges, ¿no? No, pues que sí, pues por mientras échenos el paro, ¿no? En lo que conseguimos a alguien más. Bájalo. Entonces va a ser técnico interino de los Tigres en lo que se deciden de un proyecto.
1: Yo creo que se va a quedar toda la temporada.
2: Pues mira, es lo que dicen. Yo te puedo decir qué es lo que esperan que sea así. Lo más seguro es que sea así, porque quieren que al final de la temporada Guillermo Barros Schelotto, ex técnico de Boca Juniors, sea quien llegue a dirigir a los felinos. ¿Cuál es la cuestión? Que hoy en día dirige en Argentina. Entonces, por ahí, como dices, mi querido Goku, lo más seguro es que se quede toda la temporada. Pero mira, además de este Tigres Atlante, te traigo un León ante Monterrey.
1: Wow.
2: Juegazo de dos

0: Volandia. Mañana, más partiditos y sin duda alguna van a estar buenos. Primeramente, Chivas que reciba a Tijuana. Tijuana, que hoy en día es el segundo lugar de la tabla general, que está teniendo muy buena temporada. Y del otro lado, unas Chivas que van a afrontar este encuentro ya sin la hormiga. Van a estar un poquito tristes, pero pues al final de cuentas en liga vienen bien. Le ganaron recientemente a Santos y ahora pues ya sin la hormiga. Oye, esperan continuar con esa buena racha que han tenido dentro de la liga, ¿no?
1: Tengo una misión para ti, Giancarlo.
0: Dígamelo.
1: Hablando de las Chivas, ayer vi la playera nueva de Nike. Ajá. En la tienda oficial, me encantó. Pero sí, te pregunto una cosa. ¿Tú crees, y te encomiendo por favor que me averigües, crees que vayan a sacar playeras retro? Porque quiero aquella icónica playera de visitante, la de Nike. ¿Te acuerdas de la azul con rojo y franjitas blancas en la playera?
0: En la noventera, ¿no?
1: Exacto. Ahí te lo dejo de tarea, a ver si sabes si van a hacer reedición de esa playerita, ¿no?
0: Voy a investigar, creo yo, porque es la primera temporada con esta nueva marca, todavía van lentos, pero investigamos y ahí te voy diciendo.
1: Gracias, aviso. Eso sí me urge.
0: Mira, además de este encuentro vamos a tener el Puebla ante Santos mañana, donde la franja buscará mantener ese buen paso que han tenido en liga, estando entre los 8 mejores equipos del torneo, y buscan conseguir o mantenerse dentro de ese rango. Y la jornada sabatina cierra con el Cruz Azul ante Atlas. También va a ser un juegazo, ¿eh? Los rojinegros, que tienen 9 unidades, solo han perdido un partido, y en contra un Cruz Azul que no viene de buena manera. Viene en un ligero bache, una pequeña crisis que han tenido ahora con Joel Wiki, pero estoy seguro que están con toda la actitud para resolver. Y ya esta jornada se cierra el día domingo con 2 encuentros. Atlético de San Luis contra Pachuca, 2 equipos que han destronado en este arranque, y los Pumas que se miden ante Necaxa, otro muy buen juego, equipos que están pues ahí manteniéndose en la parte media de la tabla. Así que mira, esta jornada de 5, mi querido Coco, pinta para ser muy, pero muy buena, entretenida y llena de goles, ¿por qué no?
1: Qué rico, pues ojalá que sí, porque creo que para que el fútbol rinda como se debe el fin de semana, para uno como fan lo que más importa es que haya mucho gol en los partidos.
0: Sin duda alguna, que haya goles, emocionas, porque luego hay cada partido.
1: No,
0: hay
1: sin
0: a mí también, porque lo vi.
1: Hay cada uno que da mucho coraje y 0-0 que de verdad hace molestarse uno bastante.
0: Sí, caray. Ya para cerrar, mi querido Coco, nada más de rápidamente destacar. Ayer Max Verstappen, el piloto de Red Bull, que varias veces había estado declarando que ya no se sentía a gusto, que ya estaba pensando en el retiro, que por ahí se hablaba que podría ir a alguna otra escudería. Bueno, ya hicieron oficial, firma por 4 años más con Red Bull Racing y se va a mantener como el piloto líder de la escudería.
1: Tenía que ser, ¿no?
0: Sí.
1: O sea, se sentía por mucho. Creo que ahí sí te puedo decir que se respiró durante un buen rato la tensión de que si se quedaba o se iba. Pero mientras que él hablaba de que estaba pensando en ya en el retiro, la verdad es que esas palabras para alguien de la edad de Max no era como muy lógico. Entonces ya se empezaba a ver que no era más que el run run de la tensión para la renegociación del contrato. Pero a mí lo que más me va a dar gusto es que ahora sí viene Checo con Cadillac y yo creo que se van a poder medir de veras, ya sin la presión de escudería, ya sin la presión de coequiperos. Creo que se va a poner muy bueno ese enfrentamiento y yo creo que la fanaticada internacional de la F1, Giancarlo, quiere justamente ver eso en una primera carrera. Queremos ver a un Max contra un Checo, los dos siendo cabeza de escudería con cada quien su auto hecho a la medida.
0: Sí, sin duda alguna. Después de este parón veraniego que sirven como vacaciones para todos los pilotos, las escuderías, en este, podríamos decir, reinicio de lo que ha sido esta temporada, que a Checo le vaya bien, porque inició un poquito tambaleante Cadillac, hay que tenerlo en cuenta, es primera temporada,
1: claro,
0: pero ha venido mejorando un poco, y ahora con este regreso que vamos a tener tras este parón veraniego, pues como lo dices, que estén compitiendo, que estén en la pista dando todo, y que sin duda alguna pues hay esa mejora en Cadillac que esperamos tanto que se le da a Checo Pérez, porque la verdad es complicado debutar en una escudería que además no tenía estructura, muchas veces ya vienen de pasado y cosas por el estilo, pero ahora con una totalmente debutante está complicado, pero

0: alguna con la confianza que le va a ir muy bien.
1: Cuestión de tiempo, cuestión de tiempo. Mi Giancarlo, muchísimas gracias, papi.
0: Excelente fin de semana, que disfruten mucho deporte, hagan deporte también, y ya nos vamos escuchando la próxima semana.
1: Mucho amor y mucho cariño de Giancarlo Vital.
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1: Son las 8:24, este show sí va para arriba.

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1: Las 8:33.
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2: Ya llegó, ya está aquí.
3: Ella es Ivette Parga Ávila.
4: Hola, ¿qué nos trae? ¿Cómo
2: están? Buenas.
4: Ay, muy buen día, feliz de saludarlos. Ando un poquito ronca, ya ven, por no obedecer eso de ponte el suéter, tápate,
3: no
4: salgas.
3: No andes besando a gente que no debes.
4: No beses a gente que no debes, no te las tomes frías, todo eso, bueno, pues.
3: Y todo eso pasó en las mismas 2 horas.
4: Exactamente, en 15 minutos pasó todo eso. Y estas son las consecuencias. ¿Qué
3: cuéntanos
4: tal?
3: Si me
4: bueno,
3: traes
4: un poquito ronca, pero aquí andamos con mucha actitud, porque está de moda, ¿no? Eso de famear a Aura y esas cosas, entonces es la actitud.
3: Yo tengo mi primera batalla de Aura el próximo sábado.
4: Ah, ok, ¿y cómo, qué vas a hacer? ¿Vas a...? ¿Y estás practicando tus movimientos?
3: Tengo todo muy planeado.
4: Ok, ya los retos, todo, pues bueno, miren, ese ya es el otro tema, pero bueno, al final, si todo se queda en esta onda positiva de salir, de bailar, de moverte, pues también está bien, ¿no? Que nos despeguemos un poco de los dispositivos celulares y, como dicen, llevar todas estas tendencias a la realidad y mover el cuerpo, lo físico, que no todo se quede en lo virtual, también está padre, y todo mientras sea positivo, está bien. Que no haya violencia, vamos a darlo con toda la actitud. Y justamente, pues esa onda trae Wisin, ¿no? Con todo este alboroto que creó en la semana, lanzando su Universidad del Perreo, que causó mucha conversación en redes sociales, memes, imaginando cómo va a ser el plan de estudios, quiénes serían los maestros, cómo serían los exámenes. ¿Qué tal, no? ¿Cómo presentar un extraordinario de perreo? Bueno, pues miren, no sabemos bien de qué se trata. Si de verdad va a ser una Universidad del Perreo, si va a lanzar un concepto que apoye a otros artistas, si va a ser como una academia de guía musical, o de plano, pues es una gran estrategia de marketing que creo que le está funcionando, si va a lanzar algún proyecto, porque creo que lo hizo muy bien, de forma ingeniosa, novedosa, sacando su página web muy formal de Universidad del Perreo, que dice: próximamente estará en funciones, dedicada al estudio, preservación y difusión del perreo.
3: No, o sea, para el perreo sí hay que usar preservación, es importante.
4: Preservaciones, sí, hay que estar muy bien cuidado.
3: Imagínate,
4: en ese aspecto.
3: ¿Cómo sería un extraordinario de perreo? Ya es la última instancia, sí, antes de que te
4: repruebe.
3: Pero
4: imagínate, ya reprobaste los exámenes regulares, todos. Ya te dieron todas las primera vuelta, segunda vuelta de perreo.
3: ¿Cómo sería el extraordinario del perreo?
4: El extraordinario del perreo.
3: Si la para, pasa.
2: Sería,
3: o sea,
2: no.
3: A la audiencia.
2: Yo creo que sería oral. Ah, eso. No, mira, yo considero que la verdad es de que para bailarines y para personas que van referente a este tema musical de la danza y cosas así, está chido, ¿no? Pero, por ejemplo, yo no mandaría a mi hijo a decirle: no, pues deja la carrera normal y vete mejor a estudiar a la de ahí del reggaetón y aprende a bailar, ¿no? O sea, vamos, no sería algo que yo impondría. Si me lo pidiera mi hijo y me dijera: oye, yo quiero dedicarme a bailar, yo quiero dedicarme a ser bailarina, bueno, tal vez.
3: A lo mejor curso de verano del perreo, sí.
2: Sí, claro, sería una buena opción, ¿no?
4: Pues miren, puede ser, ¿no? Y entonces lo toma muy, pero muy profesional, muy en serio, dice, para ver el perreo como disciplina cultural, artística y científica. Entonces está lanzando este proyecto porque plantea que la evolución e impacto de este género con el reggaetón de por medio, pues debe de ser estudiado porque cambió la industria para siempre. En eso tiene razón, ¿no? Es un género que es ya totalmente de la cultura urbana, y entonces dice la Universidad del Perreo.com, ahí te puedes ya inscribir tu solicitud de preadmisión. ¿Y cuáles serían las materias que va a dar? Cátedras de ritmo aplicado, historia del reggaetón, además un centro de estudios avanzados en cadencia y cultura urbana, programas de intercambio para todo el mundo, con sede en Puerto Rico. Bueno, miren, este proyecto que está lanzando Wisin, pues ya vería la luz formalmente el 1 de septiembre.
2: No, pero te faltó, Ivette. También va a haber regaderas con agua caliente 24/7.
4: No, más bien se necesitan frías.
3: Y asesoría por clase de a 1500.
4: Y ya si quieres maestro o maestra particular, ya es, y es otro costo, si te está costando algunas materias y movimientos. Pero ¿qué creen? Yo hice mi preinscripción Ya hice mi preregistro.
2: Y puedes elegir las materias
4: del perreo. Entonces te piden tu correo electrónico formalmente. Y dije, bueno, a ver qué me van a responder. Y entonces, bueno, te responden con un mail también que dice: tu registro ha sido completado. Antes de nuestro próximo anuncio, te liberamos este material exclusivo. Ingresa con tu primera sesión Aprendiendo con Wisin y descubre la historia detrás de las barras, los ritmos y los orígenes del reggaetón. Entonces aquí nos da como una idea de lo que va a ser un proyecto musical, pero que va a estar hablando de sus canciones, del ritmo, de los géneros. Vamos a escuchar un poquito de qué es lo que te contesta Wisin si te preinscribes en su universidad del perreo.
2: A ver.
0: Una supernova, ¿qué es una supernova? Una supernova es una explosión de una estrella. La explosión de una estrella como es brillante, es una explosión fuerte. Por eso fue lo que quise compararla a ella con una supernova, que es la explosión de una estrella, que ella tiene brillo. Ella cuando llega a la disco es fuerte, ella se robó el show. Y me robó una sonrisa porque cuando la veo y veo ese brillo, porque siempre he dicho, tratando de hacer cosas diferentes, yo creo que también tienes que buscar el contexto de qué significa cada palabra. Pero es uno de mis versos preferidos también.
4: ¡Wow! Palabra del profesor Wisin en su primera lección.
3: Esta es palabra del Wisin.
4: Palabra del Wisin.
3: Te alabamos, Yandel.
2: Oye, y va a haber materias, o sea, sí va a haber especialidades, el maestro Danny Flow, la maestra Bella Cat. Ay, sí, ¿no? Imagínate.
4: Ya no, van a ser licenciados, por sí, favor.
3: Claro. Ellos van a dar clases de qué bonitos ojos tienen.
2: Sí, y el prefecto Malilla.
4: ¿Cuál va a ser tu título con el que salgas? Licenciado y licenciada en perreo, especialista y reggaetón
3: urbano SADCB.
4: Claro. Y ritmos y diferentes ritmos.
2: El director Don Omar. Vámonos.
4: Ya sé, maestro honorífico, por favor.
3: ¿Te imaginas de prefecto el general?
2: Sí.
3: Con su esta como la maestra que no está para pegar.
4: Ah, ¿y de sinodales para el examen profesional? A ver quiénes serían.
3: Esa es una medicina para los cólicos, ¿no?
4: Los que van a ver si el sinodal, si apruebas o no apruebas tu examen, ya para que te den tu título, ¿quiénes serían? ¿A quiénes proponen?
3: A la caballota.
2: Daddy Yankee.
3: La caballota, ¿cómo se llamaba esa mujer? No me acuerdo.
2: Tego Calderón.
3: Tego Calderón. Sí, Tego estaría
2: bueno. La old school, ¿no? Prácticamente.
4: Sí. Ahí están los grandes profesores de reggaetón. Pues Eliel, vamos a ver con qué nos sorprenden. Pero
3: Rakim y Kenway ahí también.
4: Lo que sí es que, como decimos, ha generado muchísimos memes, nos ha dado tema de qué hablar y muy ingeniosa la idea. Veremos realmente de qué se trata, pero está bien, ¿no? O sea, propuestas diferentes de cómo lanzar un proyecto. Sí llamó mucho la atención con su página web y todo. Entonces, bueno, pues además creo que sí es importante, independientemente de la broma, del chiste, pues al final es un movimiento y un género musical que sí llegó para quedarse, como ustedes estaban diciendo, toda la vieja escuela, porque ya se puede decir que, o sea, pues ya tiene sus añitos, ¿no? El que surgió el reggaetón, pues Don Omar o Daddy Yankee, ya casi, ya hasta se despidió Daddy Yankee, ¿no? Que dijo, ya lo di todo, ya hasta me voy.
3: Ya me robaron bastante,
4: ya me voy de los escenarios, ¿no? Entonces, pues imagínense ya el impacto que tiene, y en cualquier fiesta, reunión o pachanga, pues se sigue escuchando el reggaetón y todo el mundo a la pista.
2: Y bailar. Me llegó un mensaje, dice el Mamut Padilla, que se lo puedes inscribir a la clase de reggaetón.
4: Sí, por supuesto.
3: ¿Cómo dice? Suelta el audio. Sí, por escucha favor. El audio. Este es el audio del Mamut que le mandó a Ivette Parga Ávila.
4: Solicitando su inscripción.
2: Mi gallito, no seas malo. Dile a Ivette, no, si me puede inscribir ahí a la clase de reggaetón. La neta, ahorita que ya tengo tiempo, puedo estar ahí practicando mis pasos de baile.
3: Ahí está.
4: Mándanos tú.
2: Para sorprender a las nenorras.
4: Yo le diría, no, yo, Wisin me contesta inmediatamente porque ya estamos en contacto y me dice, perfecto, se aceptan todo mundo que quiera entrar a la universidad, está perfecto, pero sí tiene que mandar algunos videos para ver en qué nivel lo coloca, ¿no? Ya ves que cuando vas a estudiar un idioma o cualquiera, si estás nivel principiante,
3: como baila Padilla, sí, seguramente va a ser preescolar.
2: Pero bueno, síganla en sus redes sociales como...
1: Síguela en todas sus redes sociales como @ Ivette Vargas.
2: A ver, Ivette, baila para ver en qué nivel estás, a ver.
4: Ahorita vamos a ver qué tal. ¿En qué nivel?
2: ¡Bájate de la mesa, Ivette!
3: ¡Ivette! ¡Eso es avanzado a nivel 3!

0: hacer una pausita, ya regresamos. Vienen las maduritas, quédate con nosotros, es viernes, fin de semana.
1: Señoras y señores, viene lo mejor del catálogo Joyas de la Que Buena. 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
0: Son las 8 de la mañana, 54 minutos.
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las 8:55. Señores y señores, bienvenidos a nuestra programación habitual. Ya es viernes, gracias a Dios. Y aquí está el Coyote. Perdona mis errores. 8:55, buenos días.

las 8:58, señoras y señores, con toda la buena vibra de viernes. Vámonos con más de la buena música y aquí los dejamos con Afro Zone y el tema Mar de Emociones. Son las 8:58, buenos días, buena vibra, familia.

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0: exactamente las 9 de la mañana con 11 minutos. 9 de la mañana con 11. Muy buenos días, muchachos. ¿Qué dijeron? La cebra no se va a presentar el día de hoy. No, ¿cómo creen? Aquí andamos, más que listos. Ya anda con nosotros la Pantera. Pantera, buenos días. Ya llegó, ya está aquí.
1: Hola, hola, muy buenos días. Qué gusto saludarlos, qué gusto estar aquí. Muchas gracias, cebra. Buen día.
0: Es que no era así, es que ya no me dejaste terminar mi palabra. Era de... ¡Ya llegó! ¡Ya está aquí! El fin de semana. ya llegamos a viernes, bandita. ¡Qué alegría, verdad! Saber que ya llegamos al viernes, que ya estamos precisamente ya de... Pues a nada de un descanso, a nada de disfrutar con la familia, a nada de pasarla bien, ¿verdad? De poder tener un descanso, de hacer otras actividades que están fuera de la rutina, a reanudar actividades que han quedado pendientes. Entonces, hacemos de los fines de semana siempre algo diferente y eso como que nos da alegría, ¿no? Nos da esa motivación de decir, ya, uff, se acabó la semana. Por fin se terminó, se concluyeron las actividades. Mi amigo Pantera, pues estamos muy contentos. ¿Qué se hace comúnmente los viernes? ¿O qué tienes, qué comúnmente realizas tú los viernes? ¿O qué consideras que hace la banda los viernes?
1: Bueno, muchos... De mi parte yo creo que salgo a disfrutar la tarde, hacer ejercicio, correr, disfrutar con los amigos, salir al cine y también cuando se puede echar la botanita.
0: ¿Verdad que sí? Claro, sí. Sobre todo ir a dar la vuelta con los amigos, disfrutar de que ya es rico viernesito. ¡Saludos a todos! Bienvenidos chicos al espacio de Complacencias. Recuerda que tú eliges el tema, nosotros te las ponemos. Teléfono ya disponible.
1: Puedes marcar el número 966-66-20621 o igual puedes enviar tu mensaje al WhatsApp o tu audio si gustas.
0: Por ahí nos puedes dejar tu nota de voz y comentarnos desde dónde nos escuchas, qué andas haciendo, a quién vamos a felicitar, ¿verdad? O a quién vamos a saludar en esta mañana. Vámonos con música y regresamos. Son las 9:14. Vámonos con algo de Banda El Recodo. Coqueto Tazo Dorado. Regresamos.
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1: Más música. Son las 9:17. Nos vamos a una breve pausa. Regresamos.
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1: Las 9:18.
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8: Seguimos con más de la buena música y ahora sí es momento de ponerle play a este tema de Aarón y su grupo Ilusión junto con Junior Clan. Son las 9:19.

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1: Y ahora sí, regresamos con más de estas temitas y seguimos en su hora favorita, la que tú elijas.
2: Así es, señores, ya estamos de regreso. Son las 9 de la mañana con 23 minutos. 9 de la mañana con 23. Mira, voy a saludar a todos los que por ahí ya van al trabajo, a todos los que en este momento van camino a la chamba, aquellos que van en el colectivo, en el taxi o en su carrito particular, aquellos que van apurados, desesperados por llegar temprano al trabajo. Y no llegan temprano porque ya son 10 tarde, ya son las 9 con 23. Saludos a los que por ahí van en el transporte público, a mis amigos choferes de los colectivos, de los taxis, les mandamos un saludo. A los que por ahí andan en la ruta también les mandamos un abrazo. Gracias por estar en sintonía de la Qué Buena. Y fíjate, Pantera, de todas las cosas, tú antes de salir de casa, ¿qué es lo que te pones? Cuando sales de casa, ¿qué es lo que te pones? Que no puede faltar.
3: Bloqueador solar, cremita para hidratar la piel, que no se reseque. Obviamente, ajá, no exageradamente, pero lo esencial, ¿no? Para que no, ajá, tampoco
2: ¿qué,
3: veamos.
2: ¿Qué otra cosa te pones?
3: Perfume, obvio, me cepillo los dientes, todo.
2: El perfume.
3: Tenis, no sé, lo todo. Que sea. Todo, todo.
2: ¿Y qué no puede faltar?
3: El celular.
2: El celular, cierto. Pero sabes que de todas las cosas que tú dijiste, hay algo importante que siempre nos debemos de poner antes de salir de casa. ¿Tú sabes qué cosa es?
3: ¿Qué es?
2: La sonrisa, oye. De todas las cosas que tú te pusiste, te faltó algo. La sonrisa. Esa que no te falte cada vez que salgas de casa. Y es que parece nada, mi amiga Pantera, pero una sonrisa te genera confianza. Cuando tú vas por la calle y ves una persona que te sonríe, ¿qué te genera? Te genera confianza, ¿no? Te genera amabilidad. Que dices, ay, mira, va contenta, ¿no? Va alegre al trabajo, va contenta en la mañana, ¿no? A que topes una persona seria, una persona que vaya con las cejas así fruncidas, que vaya así como, o sea, vaya corriendo y así como malhumorada, o sea, dices, apártate porque esta persona va enojada, ¿no? Entonces, de todas las cosas que tú te pones antes de salir de casa, ponte una sonrisa, ¿verdad? Y te va a dar esa confianza y además las personas te van a ver con una bonita amabilidad, van a decir, ay, qué

0: bonita persona. Hoy viene contenta, ¿no? Hoy viene, se le nota, ¿no? Y además, la sonrisa, pues es gratis, ¿no? Además, nos hace ver más jóvenes, nos hace ver más guapos, nos hace ver más bellos, ¿no? Así que, a ver, sonríe la pantera. Ah, ya ves, o sea, cambia. Y la pantera me sonríe así. Vámonos de volar ping pong con el pronóstico del tiempo que nos separa para el día de hoy.
1: Para el día de hoy en Arriaga, Chiapas, tenemos la sensación térmica de 32 grados centígrados, pero la sensación igual puede variar entre los 36 grados Celsius el día de hoy. Asimismo, también va a estar soleado, pero tenemos probabilidades de lluvia, ¿no? De 40%, sí.
0: ¿A partir de qué horas?
1: Está entre las 2 y las 5 de la tarde, con 34 y 35 grados. Entonces,
0: después de las 4 de la tarde, hay una probabilidad de que nos llueva. ¿Qué tanto es la probabilidad, me decías?
1: 40%.
0: Digamos que sí, digamos que no. Oye, fíjate que ayer cayó tremendo aguacero. Allá toda la gente de la zona costa que viene desde Mapastepec hasta Pijijiapan. Ayer me andaban presumiendo los compañeros que les cayó tremendo porrazo de agua allá. Y les dije, ay, ¿por qué no nos mandan un poquito? Aquí no nos cae nada todavía, nadota. Y eso que nos había dicho don Hipólito, que ayer habían terminado las famosas canícolas y que no sé qué. No, ya sea, esperando toda la noche a ver a qué horas va a llover, a ver a qué horas se va a nublar y nada. Señores, hoy tendremos un día caluroso, al igual que los días anteriores. Extreme sus precauciones, procure andar mucho tiempo bajo la sombra, si por sí su trabajo le permite por ahí andar bajo la sombra, hágalo, y si no, pues procure protegerse del sol utilizando por ahí playeras y mangas largas, por ahí utilizando ropa cómoda, utilizando por ahí sombrerito, el paraguas, ¿verdad? Y sobre todo hidratándose lo suficiente. Vámonos a música y regresamos. Ponle play directo a la música y ahorita regresamos a través de la Qué Buena 94.3.

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8: Y ahora sí seguimos con más de la buena música y son las 9 de la mañana con 31 minutos. Vámonos con este tema de Recuerdos en Común, Eden Muñoz y Alfredito Olivas. 9 con 31.

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19: Y ahora nos vamos con este tema, complaciendo a nuestro querido amigo Jocalo, que nos está escuchando en este momento desde la ciudad de Tonalá, Chiapas. Esperamos que disfrute mucho de este tema, que es de Joan Sebastián, Nadie Como Tú. Un saludo, mi estimado Jocalo, un saludo para usted, para la familia, que se le estén pasando bien y que disfruten con mucho gusto esta canción. Son las 9:40.

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1: Continuamos con más de la buena música y ahora ha sido el turno de los dos carnales y es momento de que le pongan play a este tema de todas y de nadie, las 9:43.

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0: Bueno, y ahora sí es momento de continuar. Regresamos con esta hora, tu hora favorita. Y ahora sí es momento de mandarles saludos a una buena amiga que nos saluda y nos escucha desde Monterrey, Nuevo León. Feliz viernes, muchas bendiciones. Y nos está diciendo que si la podemos complacer con dos cancioncitas, le vamos a poner la de Montes de Durango que pidió. Dejé solo a mi padre, claro que sí, ¿por qué no?
1: Saludos. Un saludo. Saludos, saludos especiales a ustedes. ¿Desde dónde nos andan escuchando?
0: Desde Monterrey, ¿no?
1: Desde Monterrey. Saludos, paisanos. Un abrazo. Qué gusto saber que nos están escuchando a través de nuestra potente señal. Me imagino que a través del internet. Gracias. Cuídense mucho, paisano. Espero que pronto lo podamos ver aquí en tierras arriaguenses. Ahí le mandamos el saludito especial entonces. Ahí para nuestro amiguito. A ver, vete, peste. Ándale, échale por acá. Dice, buenos días, preciosa. Dice, te escucho desde Monterrey. Órale, pues saludos especiales ahí para la personita de la terminación 2000 que nos está dejando por ahí las peticiones. Vamos a complacer. Cuídense mucho y saludos hasta Monterrey. Buenos días, Ebrita. Saludos para Tere de la Cafetería Tita. Bendiciones. Saludos especiales a mis amigos de la Cafetería Tita, que ya tuve el gusto de ir por allá, Ese día les caí de sorpresa. Ni se la imaginaban, ¿verdad? Por ahí saludé a mi comadre Tere, que es la mera mera de la cocina, Saludos para ella y para todas las personas sonitas lindas que nos están escuchando ahí en Cafetería Tita. Que tengan un excelente fin de semana, un bonito viernes y saludos para mi amiga Tere, que es la más veloz cocinando. Ándale pues, vámonos con música. Vamos a complacer ahí para nuestro amigo que nos escucha allá en Monterrey. Vámonos entonces con el siguiente tema musical a cargo de Montes de Durango y regresamos a través de la Qué Buena 94.3. Póngale play, señor operador. Vámonos con el siguiente tema y regresamos. 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
1: 9:58 y nos vamos con este tema de Edén Muñoz. Traigo saldo y ganas de rogar. 9:58.
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1: Continuamos con más y ahora sí regresamos en su espacio favorito, La Que Tú Elijas.
2: Son las 10 de la mañana con 3 minutos, 10 de la mañana con 3. Bájale tantito a mí, ándale, y para que no saturemos tanto. Nada más el mío, ¿no? Nada más el mío, bájale un poquito, señor operador. Ahí está, para que no saturemos tanto. Bueno, vamos a mandar saludos ahí a toda la bandita que se está comunicando conmigo, a los que ya andan en el trabajo, en el taller, en la tortillería, a los que se encuentran en los restaurantes, a los amigos que están en el interior del mercado, a toda la bandita que anda trabajando ahorita en este momento, mis amigos de los bicitaxis. Aprovecho para saludar al buen Carlos que nos anda sintonizando ahí a bordo del bicitaxi, justo aquí en la esquina, frente al mercado público. Ahí nos están escuchando. Gracias por estar en sintonía, chicos. Desde su dispositivo móvil, a través de sus manos libres, nos andan escuchando. Un abrazo, Carlitos. Que tengas bonito fin de semana. ¿Tienes saludos para alguien, Pantera?
3: Sí, principalmente me gustaría felicitar el día de hoy a alguien, el licenciado Juan Carlos, porque no se encuentra de manteles largos en este día, y pues les mandamos las felicitaciones, que la pase muy bien con toda la familia. Si va a ser la comidita, pues sí, que invite, ¿no? GPI.
2: Felicidades al festejado, ahí para el licenciado Juan Carlos, que hoy está deshojando su calendario particular.
3: No, no nos dijeron cuántos cumple, pero pues está de fiesta.
2: Está de fiesta, no, es que dicen que ya los años, hay una cierta edad que ya no se preguntan cuántos años, ¿no? Solamente dijera una personita muy famosa aquí en radio: tengo los años que tú me consideres. Así me responde siempre. Cuando digo, oye, ¿cuántos años, pues? Tengo los años que tú me consideres, que tú le calcules. Y ahí me deja con la duda, así que ya mejor ni pregunto. Así que saludos ahí para el licenciado Juan Carlos, que hoy está celebrando su cumpleaños. Ponle las mañanitas, no seas mal, operador. Ponle las mañanitas al festejado del día de hoy para que juntos podamos festejar ahí su cumpleaños. Ándele pues, échele bien a las mañanitas, súbale volumen para que el cumpleañero los escuche.

0: ¡Felicidades, pues, al festejado! ¿De dónde? ¿Dónde es el festejado? ¿De dónde es el
1: festejado? De Tonalá.
0: Órale, pues, saludos hasta Tonalá. Si se va a armar la botana, y qué bien, ¿eh? Su cumpleaños en pleno fin de semana. O sea, de que va a haber botana, va a haber botana, ¿no? ¡Felicidades! Que la pase bonito. Dios siga colmándole de bendiciones y le permita cumplir muchos años más. ¿Tenemos más saludos?
1: Sí, bueno, les queremos mandar también un saludote y un abrazo a las amigas de Gasolinera Guadalupe en Tonalá, que en estos momentos se encuentran escuchándonos aquí en Sintonía en la 94.3. Un saludo hasta Tonalá, Gasolineras Guadalupe. Chicas, un beso, un abrazo.
0: ¡Ándale! Mira, quítanos las mañanitas y ponnos el fondo y vamos a seguir mandando los saludos. ¡Gracias, chicas! Oye, todos los días nos ponen, ¿eh? Las muchachas de Gasolineras Guadalupe son las despachadoras, fíjate. No sé qué días, pero hay, o sea, varía, no sé qué días trabajan, pero hay días en el que uno va a Gasolineras Guadalupe y ves a pura muchachada guapa, ¿eh? No, pura muchachada guapa allí en Gasolineras Guadalupe, que por ahí nos están, sí, ponle la canción de una vez, búscasela y pónsela ahí abajo para que de una vez suene ahorita. Pero bueno, les estaba yo diciendo, ahí en Gasolineras Guadalupe, ahí hay pura muchachada guapa. Les mando un saludo a las despachadoras, al equipo administrativo, a los contadores. Saludos al Conta Gaspar. Si me lo ven, ahí me lo saludan, ¿eh? Saludos al Conta Gaspar. A los chicos que están en el Super GP10, ¿verdad? También al Conta José Manuel también. Mándenle un saludo de parte mía. Y a toda la familia de Gasolineras Guadalupe. Saludotes, chicos. Allá por el PDC nos tienen a todo volumen. Y saludos a los que están cargando gasolina. Ustedes muy bien, la verdad es que está como mi viejo, así está como mi viejo, ponle ahí, ahí te va a parecer como mi viejo. Voy a aprovechar para mandar saludos, a ver, pásame por acá el señor operador, el mensajero, porque voy a mandar saludos, a ver, en lo que buscas la canción. Dice por acá, señorita, buenos días, bendiciones, me puedes poner la canción de Vicente Fernández, mi querido viejo, de la familia Cruz Natarene. ¡Saludos, familia! Gracias por estar con nosotros, a la familia Cruz Natarene. Vámonos pues con el tema musical y regresamos. Tú la eliges, nosotros te las ponemos.

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9: Continuamos con más de la buena música, así es, y tenemos lo más bueno de la Sonora Santanera, Muñeca de Paja. Ya saben, ya son las 10:12.
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8: Continuamos y continuamos aquí en la 94.3. ¿Y ahora de qué vamos a hablar?
9: Ah, mira, tenemos información, sobre todo porque hemos escuchado comentarios ahorita. Ya ves que el pasado 15 de agosto era la primera fecha en el que vencía el registro de las líneas telefónicas, ¿no? Ya ves, pues, que andaban ahí en redes sociales circulando de que, pues, no creo que nos pase algo con la línea, ¿no? No creo que nos las quiten, y ¡pan! Llegó el 15 de agosto y los números telefónicos con la terminación 0, o sea, su fecha límite era el 15. De hecho, todavía tuvieron como que una prórroga hasta el día lunes, ¿no? O sea, tenían como que chance hasta el día lunes para poder hacer del registro de su línea telefónica. Hay personas que les valió, no lo hicieron y pues ya verás qué pasó, ¿no? O sea, sí les cancelaron su línea telefónica y ahorita ahí los ves corriendo, batallando. He visto unas filas enormes en el centro de atención como no te imaginas. Como todo el mexicano haciendo todas las cosas, sí, a la hora, ¿no? Entonces, muchos creíamos que, pues no las van a quitar. O sea, no creo, no va a pasar eso. Y sí pasó, señores. Tengo entendido que no tienes chance para poder realizar una llamada. O sea, yo hace unos días intenté llamarle al señor operador y me decía que el número estaba fuera de servicio. Dije, ¿qué le pasó al número de teléfono del señor operador? Y me va diciendo, no, Sebra, es que ahora sí, ya no tengo línea. Dice, todo por la radio. ¿Quieres saber algo de mí? Por la radio. Ahí nos vamos a comunicar, nos vamos a mandar saludos por la radio. Le digo, ah, vos, si del diario te veo, pues, ¿no? Pero sí, muchos creíamos de que no nos iban a cancelar la línea telefónica. Sí lo hicieron. Así que si usted es el próximo, que sería el 31 de agosto, es la siguiente fecha para el siguiente corte. Si tu número telefónico termina con la numeración 1, es el siguiente, sí, es el siguiente bloque.

0: preguntas porque, por ejemplo, dicen es que tienes que poner tu identificación oficial. ¿Qué pasa con aquellos que tienen teléfono pero son menores de edad? Bueno, puedes tú como papá ponerte como tutor de esa línea telefónica y ocupar tu identificación a la hora del registro. No hay problema, ¿sale? Tú quedarías como tutor de esa línea telefónica si tu hijo es menor de edad y pues tiene su dispositivo móvil, ¿no? De esa manera lo pueden hacer. Así que, señores, ya saben la fecha, 31 de agosto, terminación de la línea telefónica número 1, se van. Así que ahí ven ustedes si no registran su línea telefónica por puros señales de humo.
1: Oye, señorita, ¿y cuáles son las recomendaciones entonces para registrar nuestro número telefónico?
0: Pues te digo, es bien fácil, o sea, de hecho te mandan mensajes a tu línea telefónica, te ha estado mandando mensajes, checa tu buzón de mensajes de texto, ahí te aparece lo que es el mensaje para el registro, te aparece una página, creo que es www.registromilinea, algo así. De hecho, te digo, las líneas telefónicas se están mandando mensajes constantemente, como decir, oye, registra tu línea, pues no, regístralo. Y si no lo has registrado, pues ahí te siguen llegando los mensajes. Checa tu mensaje, tu buzón de mensajes de texto, ahí te va a aparecer el link. Te vas al link que te envían y ahí te van dando las indicaciones. Primero te pide que pongas tu número de teléfono, la compañía, te pide tu credencial, tienes que tomarle foto a tu credencial, tanto frontal como la parte de atrás, y luego te pide una fotografía de tu rostro. Y ya, o sea, así, sencillísimo.
1: Solamente eso.
0: O
1: sea, y ya. Es cuestión de, ¿qué será? ¿Unos 5 o 10 minutos?
0: Sí, o sea, súper rápido, o sea, va a llevar ni una hora. Pero te digo, muchas veces nos complica, entonces hay personitas, los adultos mayores que tal vez se les complica, pues es más fácil ir al centro de atención. Y ojo, no tiene costo, ¿eh? Ojo, porque muchas personas dicen, ay, es que me va a salir un ojo. No, no tiene costo, es gratis. El registro de tu línea telefónica es gratis. ¡Vámonos a música! Ya son las 10:23 y regresamos ahorita con felicitaciones. No olviden que nosotros estamos para complacerte. Tú la eliges, nosotros te las ponemos.

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5: Son las 10:27. Bájale tantito a mí. Ándale, ahí ya nos escuchamos bien. Son las 10:27. Vámonos con el siguiente tema musical. Sebra, buenos días. Felicítame a mi niño Jesús Morales Rodríguez, que está cumpliendo 5 añotes. Lo felicitan sus papás. Gracias. Órale, saludos ahí al pequeñito Jesús Morales Rodríguez, que hoy está cumpliendo 5 añotes. Felicidades, mi amor. Y eres niño grande, mi buen Jesús. Saludos para ti, mi buen Chuy, que andas en sintonía de la Qué Buena. Pórtate bien, mi amor, que espero que hoy te llenen de regalos, hoy te compren pastel, hoy disfrutes de tu cumpleaños. Y los más emocionados son tus papás, ¿verdad? Felicidades, que sean muchos años más, que Dios permita en ti una larga vida. Saludos para el festejado, para Jesús Morales Rodríguez, escuchándonos. Vámonos con el tema, regresamos en la que tú elijas.
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22: Las 10:35, 25 y darán las 11 de la mañana. Vámonos con el siguiente tema musical. Mando saludos a las chicas de la chatarrera Carluí, que diario nos andan escuchando. Saludos para doña Amparito, la mera mera del negocio. Hoy le mandamos el saludito especial a ella y a todas las chicas que están ahí en la chatarrera escuchándonos. Por cierto, mando saludos a la pequeña Sofi, que ahorita que está de vacaciones, me imagino que también anda ahí en el negocio. Saludos para la pequeña Sofi, para doña Amparito y a todas las chicas de la chatarrera. Vámonos con el tema. Tú la pides, tú la eliges, nosotros te las ponemos.

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2: Y vamos a complacer a la señora Lilia con este exitazo de Bronco. Esperemos que le guste mucho, que lo disfruten, que lo bailen, que lo canten y que hagan lo que tengan que hacer en casita si nos están escuchando. Vámonos con este tema de Bronco. Es Entre el Cielo y el Infierno.

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7: Son las 10 de la mañana con 45 minutos, 10 de la mañana con 45, 15 y serán las 11 de la mañana. Oigan, no se les olvide que hoy viernes, hoy que comenzamos el fin de semana, ¿qué se les antoja comer? ¿Qué se les antoja desayunar? 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
7: Y ahora sí es momento de continuar. Y vamos a complacer a nuestro amigo Ariel Ortiz, que en estos momentos se encuentran trabajando y repellando por los corrales del Ejidal. Un saludo hasta allá, que terminen pronto el trabajo, ¿no? Para que vayan a disfrutar de su fin de semana. Vayan a echar la botanita y todo.
11: ¡Ándale! Son los maestros de la cuchara, ¿eh? Saludos a los que andan ahorita en la plena construcción, ahí en la obra escuchándonos. ¡Échenle pues ganas, muchachones! Ya casi terminamos la semana, ya casi viene sábado, ¿no? Cuando toca rayar, toca cobrar. Así que saludotes a ustedes, a los de la cuchara y media, media cuchara y cuchara entera. No, no es cierto, todos son cuchara entera. Saludos a ustedes, maestros albañiles. Por ahí nos pidieron esta canción, vamos a complacer.
7: con los Tigres del Norte. Ya son las 10:48.

0: Ya las 10:52, 8 y serán las 11, chicos. Vámonos con información. 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

0: Regresamos ahora sí con tu espacio favorito en la que tú elijas. Son las 10:55.
1: Y estamos de regreso y ya casi andamos en la recta final, pero antes vamos a mandar los últimos saludos que tenemos en el WhatsApp. Pero gracias a todos los que se están comunicando conmigo. Dice, salúdame a Petronita del barrio Cantarranas, dedícale una canción de Bronco. Bueno, ahorita vamos a complacer, vamos a dejar el tema de Bronco, ¿sale? Saludotes especiales ahí para nuestra amiga Petronita. Saludos para ti, Petronita, ahí en el barrio Cantarrana nos andas escuchando, qué gusto. Saludos de parte... No dice de parte de quién, pero bueno, ahí está el saludo. Te dice por acá, buenos días, porfa, felicítame a la señora Juani Castellanos Medina, que hoy está cumpliendo años. El saludo va de parte de toda la familia, en especial de su hermana Yoli. Si le puedes complacer con las mañanitas, ponle las mañanitas, señor operador, antes de irnos para ir a la festejada del día de hoy. Ponle las mañanitas de una vez para que les escuche.

0: Saludos ahí para la festejada, para nuestra amiga Juani Castellanos Medina, que hoy está cumpliendo años. Los saludos van de parte de toda la familia. ¿Qué va a haber? Se va a armar el caldo de gallina. Va a haber partidita de pastel. Espero que sí, ¿eh? Felicidades a la festejada del día de hoy. Que la pases bonito, mi amiga Juani. Que la pasen increíble. Recibe un fuerte abrazo de parte de la Cebra y toda nuestra buena vibra para ti, deseándote que pases un feliz cumpleaños de parte de nuestra amiga Yoli, que nos anda sintonizando. Dice por acá, Cebra, mándale saludos al joven Jared de Los Corazones. ¡Órale! Saludos hasta Los Corazones, Oaxaca. Allá suena la que buena. Saludos para mi amigo Jared, que nos andan sintonizando. Gracias. Mi amigos, amigo, familia, ya nos vamos. Se nos ha terminado el programa. Gracias por haberme acompañado en el espacio de la que tú elijas. Se viene la hora de barra musical, te quedas con La Pantera. Pantera, te quedas en Qué Buena Música.
1: Por si gustan comunicarse aquí, vamos a estar en su área favorita para complacerlos con los temas que ustedes gusten, ¿no? Por si quieren igual mandar algún saludo, algunas felicitaciones o algún mensaje en especial, ¿verdad?
0: Claro, ahí se pueden comunicar con la amiga Pantera. ¡Ya nos vamos! Así que póngale play, sube el volumen a su radio, sigue escuchando los bloques de la Qué Buena Continuación. Mientras tanto, nos vamos con algo de banda El Recodo. Póngale play, póngale play para escuchar Banda El Recodo. 2:11.
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10: Y ahora sí, seguimos en su programa favorito. Ya saben que pueden seguir aquí comunicándose con nosotros en la 94.3. Pueden mandar sus saludos, pueden escoger la música que gusten. Son las 11 de la mañana con 5 minutos y vamos a sonar este tema de Luis Ángel, El Flaco, Mi Reina. 11 con 5 minutos.

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1: 11 con 12 minutos y seguimos con este tema de Daddy Yankee Dura. 11 con 12 minutos. 10.

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1: ¡Vámonos, recio! ¡Qué bonito se oye ese acordeón, compadre! ¡Que no se caiga el ritmo!
2: Las 11 con 19 minutos, 11 de la mañana con 19, en la hora de barra. 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
3: ¡Ay, no más con ese tema! Las 11:22 y seguimos en tu espacio favorito con la más mejor música que puedas escuchar aquí en la 94.3. Y ahora sí es momento de mandar este temón de La Arrolladora, o mejor dicho, de Josy Cuen con Jorge Medina, de ti exclusivo. Las 11:22.
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1: Las 11 con 26 minutos, 11 de la mañana con 26, vámonos con información, porque si estás pensando ahorita comprar tu taladro, estás pensando comprar alguna pulidora, o ya sé, se te está llenando de monte tu casa, ¿vos por qué crees? Porque de ahí le puedes echar machete. Ay, cebra, pero ¿cómo le vamos a echar machete? No, esos tiempos ya pasaron, me van a salir ampollas por andar agarrando el machete. Que no sos hombre, operador, para que andes limpiando tu terreno. Que no sos hombre para que agarres el machete, ¿eh? Ay, ahorita pura máquina, ¿va? ¿Cómo se llama? La desbrozadora, ándale. Pura desbrozadora, dice el señor operador que ocupa. No, ¿sabe qué mejor? Cómprese la podadora, esa que es de carrito, ¿ah? Esa es más práctica, nomás vas empujándola, solita va cortando. ¿Y sabe dónde la consigues?

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7: Las 11:31 y vamos a escuchar este tema de banda Los Recoditos en coma inducido. 11:31, nos estás escuchando en la 94.3.

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12: Y ahora sí regresamos con más de su espacio favorito y es el turno de Chayín Rubio con este tema Se le olvidó.
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6: Continuamos con este tema de Grupo Primer Grado, Soy Millonario, en tu espacio favorito de la 94.3, y son las 11:41.

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2: Seguimos con este temita de Shakira y Belé, Algo Tú, en este espacio favorito de tu programa favorito, las 11:44.
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1: 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Belén Castorena.
2: Únicamente nos dividen 9 minutos de las 12 del mediodía, pero no se vayan porque seguimos con más y se viene el show de los animales. No se vayan y sintonícenos en La Qué Buena.
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2: Únicamente 6 minutos nos dividen de las 12 del mediodía y seguimos con este tema de Diego Herrera, 11:54.

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1: Y ahora sí, casi llegamos al final de este programa, pero no se vayan. Me despido, pero regreso en un momento más con el show de los animales. Sigan ustedes sintonizándonos aquí en La Qué Buena. Está sonando la banda MS, Cahuates Pistaches. Echen el baile, las 11:57.

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1: Buenos días. Buenos días a todos los que apenas se van levantando. Ya es viernes. Los jueves son peligrosos en esta zona, Los jueves son peligrosos. Llamada telefónica y WhatsApp, por favor, les presento a la Pantera.
2: Hola, hola, ¿qué onda, camaleón? Yo soy su amiga la Pantera, Denise Fonseca.
1: Ah, mira, yo soy amiga la Pantera. Señoras y señores, bienvenidos a...
2: El show de los animales.
1: Ok, hoy me voy a encontrar con la Pantera. Recuerden que a mí me los cambian cada 3 meses. Al más puro estilo de calcetín, así como si fuera estación del año, me cambian a la banda acá. Ya pasó un perico, ya pasó un chivo, ya pasó un gorila, ya pasó una tigresa, ya pasó una estardilla, ya pasó... Ahora va una pantera, muy bien. Pantera, hoy en viernes, ¿qué vas a hacer? ¿Qué hace la banda en fin de semana?
2: Disfrutar del día, salir con la familia, ir a pasear al perro o echar la botanita también, ¿no?
1: Ir a pasear al perro. Ya me imagino un vato paseando el perro viernes, sábado y domingo. Un fin de semana, ¿qué estás haciendo? Una pues acá paseando el perro.
2: Obvio, sí, hay gente que lo hace.
1: Yo también así le llamo a mi compadre. Él también es chucho. Pero para el trago, pues chivo.
2: O para esos que tienen pata de chucho, que les gusta andar en la calle también, ¿no?
1: Chucho, pero para el trago. Bueno, hoy banda, señoras y señores, bienvenidos. 966-66-206-21. Saludos, felicitaciones, llamada telefónica abierta. Vamos a echar cotorro. Si es cierto, está llegando el mensaje. Me están diciendo tontoreco. Y si es cierto, tiene usted toda la rascazón del mundo. Hay que recordarles que ayer le dijimos cuál era la capital de Venezuela y ya no terminamos diciendo cuál era. ¿Por qué? Ya me acordé por qué. No fue culpa nuestra. Ya me acordé por qué no dijimos cuál fue la capital de Venezuela. Bueno, la respuesta fue Caracas. Fue Caracas y tuvimos que salir del aire un ratito, ya me acordé. Ya, sí es cierto, no se terminó el programa. Pero para toda la banda que estuvo participando ayer, es correcto. Caracas es la capital de Venezuela.
3: Es sin miedo al éxito, papi.
1: Hoy en el show de los animales en viernes, ¿cuál es la capital de Ecuador? Ahí va, nosotros le echamos la mano, esta sección, fíjate, Pantera.
2: Ajá, a ver, cuéntame.
1: Unos panaderos nos están diciendo, camaleón, precisamente los panaderos son los que nos están diciendo, porque dice, se divierten. Y hacen entre ellos mismos la...
2: Apuesta, ¿no?
1: No podemos decir esa palabra al aire. Pero podemos decir la el reto. El reto. Hacen el reto de el que le atina o los que le atinan a la respuesta, en este caso de las capitales que estamos diciendo de los países, simplemente no pagan la Jumbo. No pagan la Jumbo. ¿Me explico? Y los que no le atinan... Pues obviamente son los que cooperan entre la Jumbo. Dice que son 6 panaderos. La pregunta acá es, cuando 5 panaderos adivinen, ¿cómo le va a hacer el...? Uno solito se va a tener que chutar la Jumbo. Bueno, ¿cuál es la capital de Ecuador? Obviamente, sin hacer trampa, sin irse a Google. Digo, si usted se va a Google, sabe cuál es la capital hasta de Gales. O sea, el chiste es que usted empiece a activar la ardilla... Empiece a que la ardilla trabaje galán. Es correcto que se ría también. Que la ardilla se ponga a hacer algo, pues. Ah, pensé que era la combi de nosotros. 966-66-206-21. Háganos llegar también la respuesta acá, no hay problema. Lo vamos a dar al final del programa. Mientras tanto, usted siga quemándose el cerebro. Dense media hora, una hora, dependiendo. Y ahí le vamos a estar diciendo ya al final cuál es la capital, en este caso, de Ecuador. ¿Sale? ¿Entendió? ¿Qué? Por otro lado, está el mundo de la farándula. El mundo de la farándula, Oxley. ¡Qué bueno!
4: ¿Gallito?
1: ¿Qué onda?
4: ¿Me la quito?
1: No sé si me la quites, carnal.
2: ¿Qué onda, brother? ¿Cómo estás?
4: Y aquí, cambiando.
1: Cambiando, órale. ¿De qué trabajas, ay, carnal?
4: Me la quitara, pero allá en Tachono. Oye, ¿qué sabe, no, bandido?
1: Me han contado, papá, me han contado que a las 3 de la mañana, 3 de la mañana se aparecen unos monstruos y unos espíritus chocarreros fantasmales. Ahí como a las 3 de la mañana. Te digo porque ahí queda la... Somos vecinos a una cuadra, nos encontramos de cabina, mi rey.
4: Lejos la tienen.
1: También nosotros somos chuchos.
4: No digas esa palabra, hombre.
1: Bueno, tú también sos de los que vas a ver si hay fantasmas a las 3 de la mañana. Me da un fantasma, porfa.
4: No te metas con esos fantasmas porque a veces andan encuerados.
1: Oye, carnal, ya te imagino, me da un cartón de fantasmas, porfa. Órale, oye, promoción. Si tú adivinas la capital de Ecuador, te manda un beso la pantera.
2: Órale, ya panterita. Estás, ¿eh?
1: ¿Cuál es la capital de Ecuador, carnal? Carnal. Brother. ¿Turú? Hola. Olaf. Olaf era el que salía en Frozen. Hello. Hello, Kitty. My love. Se cortó la llamada, bueno, ni modo, estábamos cotorreando bien chido con el carnal. Saludos a toda la banda y pues bueno.
2: Ahí está, ya está. Ahí está.
1: ¡Qué bueno! ¡Churú! ¡Hello! ¡Hello! ¡Hello! Como que se le fue la señal, carnal. Pero bueno, en el mundo de la farándula entonces. ¿Te recuerda la carabina de Ambrosio esa, no? 966-6620621. Comuníquese con nosotros. Si usted está de acuerdo que la capital de Ecuador es la que dijo mi carnal que acaba de llamar. O si tiene usted otra, también se vale. Son
2: las 12:13.
1: Se perdió el beso de la pantera el individuo.
2: Como que no quería.
1: Te dije que te lavaras los dientes, poco de masa que traes también tú.
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0: gracias. Se viene después de la pausa Pantera. ¿Has leído un libro?
1: Sí, seguimos.
0: ¿Has leído un libro?
1: Dependiendo de cuál. ¿Y sobre qué?
0: Vaquero, mamá.
1: Órale. No, eso no, fíjate.
2: ¡Un de los animales!
1: ¿Tú sí?
2: Yes.
0: Yes.
1: A ver, cuéntame, ¿qué libro?
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1: Claro, ¿por qué no? Y al ritmo de...
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1: Las 12 con 20 minutos.

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1: A ver, fíjese, en la actualidad hay personas con algo que le llaman arte en la piel, es decir, los tatuajes. Es un arte. Bueno, dependiendo de qué tatuaje te hagas, ¿no? Hay algunos que son bonitos, hay algunos que tienen gracia y hay algunos que no tienen gracia. La verdad, para serles francos. ¿A qué va ese comentario? La vez pasada vi un compa tatuado a Don Quijote de la Mancha con Sancho Panza en la pantorrilla. Se miraba muy interesante, muy bonito, muy chido, muy a todo dar. Y le dije, ah, caray, está chida, ¿te gusta la obra de Don Cervantes Saavedra? Y me quedó viendo con cara de, ¿what? ¿Qué? Con cara de... ¿Qué? Y entonces, ahí dije, habemos, porque también me incluyo, hay veces que hacemos las cosas nada más por hacer sin saber de dónde viene, porque se ve bonito, lo compras, que porque lo anda un compañero te lo haces, que porque lo anda un artista también lo haces, o algún futbolista, o qué sé yo. Y entonces me pregunté y me dije a mí mismo, estamos muy mal todos, mí mismo. Y es por eso que entonces le voy a decir a toda la banda, ¿es importante leer? Claro que es importante leer. Ahí les van, aunque usted no lo crea, tal vez nosotros, vamos a ser real, ¿no? Una de cada 10 personas por lo menos lee ya sea un periódico o un artículo o alguna parte de un libro en lo que es nuestra zona. Es decir, las otras 9 o los otros 9 por lo menos andamos caminando por el mundo sin saber. Pero hoy les vamos a proporcionar las obras literarias que tal vez alguna vez, valga la redundancia, yo y mi pionazmo enorme, tal vez alguna vez muy

0: Bien, que tal vez en algún momento hayamos visto en televisión, tatuado en la pierna de alguien, en alguna revista, en algún futbolista, en algún artista, o qué sé yo. Una de las obras más, a ver, antes que nada, Pantera, para ti, ¿consideras alguna obra que literaria que haya sido o conocida o que alguien haya escuchado en algún momento de su vida?
1: El famoso Shakespeare.
0: Shakespeare, ok. Ahí les vamos. No, pero este es el que escribe. Sí. ¿La obra?
1: Puede ser dirigida dependiendo de los directores, ¿no? En teatro.
0: Ok, bueno, ya la Pantera, es que hay algunos, es cierto, tienen que parte la razón. Algunas obras literarias se van a teatro, se van a películas, se van a telenovelas, obviamente adaptadas. Pero estas son para usted, amigo, que le encanta la lectura. Y ahí le va. Una de las primeras lo voy a dar no en orden, sino los voy a dar como va, pero después de la rola. Son
1: 12:28.
0: Esté muy al pendiente porque a lo mejor algún libro en alguna vez lo ha leído o simplemente lo ha visto en la televisión en alguna película.

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17: Son
18: 12 con 36 minutos.

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2: 3, 2, 1.
1: Para todos los que les encanta bailar, ¿ya has escuchado esa canción?
3: Ya.
1: Lo que pasa es que esta es a la versión de El Show de los Animales. Si hay alguien que pueda imitar el efecto que hace la pantera, sería todo dar. A ver, pantera, hazlo. Yo lo canto y la pantera lo hace. Si hay alguien que lo pueda imitar, hay que nos llame por teléfono para que hacemos el cotorreo. 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Mueve, mami, mami, pues ya. Oiga, a ver, vamos a ver, vamos a ver. Mientras tanto, ahorita les digo las grandes promociones, que bueno.
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2: ¿O quieres saber lo que yo les hago a la tía?
3: Tuvo más gracia la ardilla, ahora sí.
1: 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Así es que, bueno, en fin, y a todo esto ya vienen las obras literarias más famosas que tal vez usted mínimamente lo ha escuchado con algún amigo o en algún lugar. Son
3: 12:43.

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1: Fuera del aire, dijeron, compadre. Estábamos hablando acá con
2: la pantera.
1: Con la pantera. Tarán, tarán, tarán. Estábamos hablando de que obras literarias hay un montón. Y obviamente hay de ficción, hay de romance. Y hay muchísimas, ¿no? Pero nosotros hoy nos vamos a enfocar a las más famosas a nivel mundial. Ojo, a nivel mundial. Obviamente sabemos que en cada país hay algún país que lea algún autor en especial, ¿no? Pero hoy nos enfocaremos en lo que es, chéquense bien, vamos a ver, ya lo perdí. Bueno, está, saludos, dice por acá, nos mandan un mensaje, Llano en Llamas, está la de Romeo y Julieta, y está la de El Esclavo, obras literarias de la prepa. Bien, y ahora ahí le va las obras literarias considerado a nivel mundial famosas. 1. Don Quijote de la Mancha. Bueno, ¿alguna vez usted por lo menos ha escuchado hablar de Don Quijote de la Mancha, Sancho Panza, o por lo menos le ha puesto sobrenombre a alguien? ¡Ahí viene Sancho Panza! ¡Míralo! Y todos así, ¿no? Pero en muchas ocasiones no sabemos ni por qué se lo están diciendo. Bueno, esta obra literaria de Don Quijote de la Mancha es de Miguel de Cervantes Saavedra, una novela clásica española, tío. ¡Hostia! Es novela española. Bueno, se los estamos dando acá con la pantera, no de una manera de número, de una manera de número, ¿no? ¿Cuál es la más popular? ¿Cuál es la menos? No, simplemente se lo estamos dando considerado sin orden. Pero son populares. Ahí te va la otra. Vamos a dar, ¿cuántas son? Son una, dos, vamos a darlo en cuatro segmentos. Cuatro segmentos.
2: Perfecto, muy bien.
1: La segunda es 100 años de soledad. Obra literaria de este autor, tal vez si lo conozcan. ¡Qué bueno, bueno!
3: Zulema Mendoza Cruz, debido a los múltiples incumplimientos de pago y a los convenios...
1: ¡Ya métala al bote! ¡Ya le dijimos al mundo que no la conocemos! Ni siquiera vive acá en Arriaga. Bueno, 100 años de soledad, de Gabriel García Márquez. Gabriel García Márquez es una obra de realismo mágico. Así es que si usted alguna vez ha escuchado esta obra, si no sabe de qué se trata, por lo menos le puedo asegurar que ya lo ha escuchado, o a menos ha escuchado al autor, ¿o no?
2: Así es, o igualmente si han escuchado la canción basada en este tema, 100 años de soledad, ¿no?
1: Ajá, exactamente.
2: También, porque va recurriendo, o sea, hizo algo bueno para que haya sido sonado ese libro, es un exitazo.
1: De hecho, vuelvo a recordar, hay algunas novelas u obras literarias que fueron adaptadas a lo que es el mundo del cine o al mundo de las obras teatrales, o puede ser también, e incluso en cortometrajes, también lo puede usted checar, que a final de cuentas es cine, ¿no? Corto, medio, largometrajes, son adaptables. Orgullo y Prejuicio, de Jane Austen. De Jane Austen es una novela romántica inglesa. En lo particular, yo no había escuchado Orgullo y Prejuicio. Las otras dos, obviamente, sí ya las había yo escuchado. ¿Tú ya la habías escuchado esa?
2: Orgullo y Prejuicio, claro. Inclusive, tienen una película basada en este libro, Orgullo y Prejuicio. Eso sí, el libro está mejor, porque ya sabemos que cuando lo adaptan al cine, le cambian las cositas. Pero muy buena trama.
1: Bueno, está digerible. Y la última del primer segmento del día de hoy. Bueno, no del día de hoy, del programa del día de hoy. Bueno, del primer segmento es Moby Dick. Moby Dick, ¿sí? Sí. Sabemos que usted ha visto a un amigo que está pasado de tamales y dice, ¡ay, ahí viene Moby Dick, mira! Sí, pero nada más lo decimos por decir algunos, claro. Sí, y sí, efectivamente, es una ballena. Esta ballena es una obra literaria, Moby Dick, por Herman Melville. Herman Melville es una aventura marítima clásica, obviamente considerado por muchos lectores el libro más grueso, con más páginas de todos en la obra literaria del mundo. Y es
2: el libro más... sin fin, de hecho, sí. ¿No? O sea, prácticamente, porque lo lees y sientes que no lo terminas.
1: Es una gran... No es por dársela a desear, pero está bien gruesa. La obra literaria, gran librote, mira, pa. Ya lo he visto, una vez lo empecé a leer, le soy franco, no llegué ni a la mitad. No es aburrida, simplemente llegó mi cuate y me lo quitó. Ya me voy, y yo, bueno, qué bueno, y se fue. Ahí está, señoras y señores, esto fue las obras literarias del día de hoy. El primer segmento, faltan dos más. Son...
2: 2 minutos nos dividen de la 1 de la tarde.

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11: Son 1:05.

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1: Amiga Zulema, por favor, ya. Oiga, neta, ya no den el teléfono de la radio para que seamos avales. No somos avales de nada. ¿Con qué trabajo? Yo le debo como 4,000 pesos al pollo.
2: ¿Qué?
1: Y le debo como 500 pesos a la continuista. Y todavía quieren que yo sea aval. O sea, como que no va. Pero bueno, en fin. 3, 2. Bueno, oiga, fíjese. 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
3: Zulema me sacó a los múltiples incumplimientos de pago y a los convenios que se le han ofrecido. Su cuenta ha sido denominada como negativista de pago y se estará asignando...
1: Bueno, ahí está, para otro día se le quita la amiga Zulema de estarnos dando. ¡Ya le dijimos que no vive aquí! ¡Ya le dijimos que no está aquí! ¡Ya le dijimos que falleció! ¡Ya le dijimos que... ¿Qué más? Le vamos diciendo como 30 mil cosas, que ya se volvió a casar. ¡Ya le dijimos que... ¿Qué más le dijimos? Ya le dijimos que se casó con el hermano de la pantera. Ya, por los clavos de no sé quién, que alguien me explique, dijera Alzheimer. Lo malo es que, fíjese, está bien. ¿Saben por qué la estamos quemando? Para que otro día a todos se les quite estarnos dejando el teléfono de aval. Nosotros estamos al aire haciendo nuestro trabajo y no sabemos quién está marcando. Porque no sabemos quién está marcando. De hecho, la vez pasada le hablaron al Puma y ya iba a quebrar el cristal de la puerta de gerencia porque lo estaban extorsionando. En realidad fue otro animal. Pero ya estuvo. Por eso usted mejor registre su línea telefónica. Por favor. Obras literarias, segunda parte. Segunda parte de Obras Literarias.
4: A ver, vámonos con esta segunda edición.
1: ¡Pásenlo a ver! ¡Ahora resulta que ya está Notinúcleo desde aquí! ¡Harry Potter! Fíjate, esta obra literaria de Harry Potter lo hacen varias sagas. Obviamente, algunas personas ya lo han visto en películas. Harry Potter y el prisionero de no sé qué, Harry Potter y no sé qué, Harry Potter y el camaleón, Harry Potter y la pantera continúan, Harry Potter regresa Harry Potter 3. Bueno, en fin, no, ya, en serio. Harry Potter de J.K. Rowling. J.K. Rowling, de hecho, siempre ha firmado sus libros como J.K. J.K. Rowling. Es una fantasía juvenil mágica. Precisamente por eso el segmento del cine de Harry Potter es más los chavos en un target de prepa a universidad. Pero sabemos que es tan famosa esta obra literaria que muchos lo identifican con una película. ¿O no, Pantera?
4: Sí.
1: ¿Cuál fuiste a ver tú? ¿La Piedra Filosofal o cuál?
4: ¿El de Harry Potter?
1: Ajá.
4: El de la Piedra.
1: El de la Piedra, yo también. Yo conozco a mi cuate que es... ¿Cómo apellida? Henry Porter y la piedra se va a enchufar. Está bien flaquito mi cuate, pues. Pero bueno, otra obra literaria es El Señor de los Anillos. Aunque usted no lo crea, usted lo ha visto en película, también lo ha visto en el cine, en la pantalla gigante, en el séptimo arte. Esta película del Señor de los Anillos de J.R.R. Tolkien. J.R.R. Tolkien es una épica de fantasía. Y sí, ciertamente hace rato dijo acá la señorita Pantera. Señorita Pantera.
4: Sí, dígame, acá estamos.
1: Y el señorita Pantera.
4: Todavía estoy joven, todavía. Pero...
1: Digo, señorita, porque estoy joven, no dijo por otra cosa, ¿eh? Bueno, la señorita Pantera dijo hace rato, y tiene razón, está adaptada al séptimo arte, al cine, pero es más chido leerlo, porque obviamente te lo vas imaginando. Ya en el cine, pues ya le meten una que otra, adaptación, una que otra mentira, una que otro chisme, pero bueno, en fin, léalo usted. Edgar Allan Poe. ¿Alguna vez usted lo ha escuchado? Yo lo sé. Edgar Allan Poe. Un poema gótico narrativo. Esto es El Cuervo. Esta novela, esta obra literaria de Allan Poe, sin duda alguna usted lo miró alguna vez en una, allá por los 90s. En una serie que se llamaba El Cuervo. ¡Ah! ¡El Cuervo! ¡Ah! Bueno, Edgar Allan Poe, sin duda alguna, está dentro de la lista de las obras literarias. No, ya no le queremos contestar. Es que el problema de acá es que, y si es realmente un radioescucha. Y la otra obra se llama 1984. Así se llama, qué bueno, bueno.
4: Zulema Mendoza. Ya,
1: Zulema, no importa. 1984, esta obra literaria es de George Orwell. George Orwell escribe esto de 1984. Es una distopía política. Esta distopía política, sin duda alguna, en lo particular... No lo he visto en el cine. Sabemos que llevarlo a la pantalla gigante, un tema tan delicado como es política, pues obviamente algunos se quedan así. Sin embargo, está dentro de las obras literarias famosas en el mundo. Se llama 1984. Esta fue la segunda parte de las obras más famosas literarias del mundo. Oh. Pregúnteme cuántas ha leído.
4: ¿Y cuántos? ¿Cuántos ha echado de esas?
1: La 1:18.

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6: Son
7: 1:22.

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1: De las obras magníficas y literarias. Por cierto, usted háganos llegar una obra literaria, con todo gusto, acá también lo... Nada más no nos vaya a hablar la operadora que le está cobrando a nuestra amiga Zulema, ella, de hecho ya nos quedó el nombre. Ya, basta. 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Del tercer bloque de las obras literarias, ahí te va. Ahí te va, Pantera.
2: A ver, ¿con qué vamos a iniciar ahora?
1: Se llama El Gran Gatsby.
2: ¡Órale! Sí, sí, lo escuché.
1: F. Scott Faulkner, de una novela de la era del jazz. Este le hicieron cuento, la siguiente le hicieron cuento. La hicieron película, yo la vi una película que se llamaba El Sombrerón, lo vi, pero obviamente es una adaptación de la siguiente obra literaria. Se llama, y también lo he leído en cuentos, se llama Alicia en el País de las Maravillas, es de Lewis Carroll. Lewis Carroll es una fantasía surrealista, que si usted lo vio en una película así, obviamente sale el gato, el sombrerón, sale que vivía en una casita, que se hacía chica y que ella se hacía grande, bueno, en fin, todas esas fantasías surrealistas fueron llevadas a obras literarias, fueron llevadas también a obras teatrales, fueron llevadas a

0: a caricatura, incluso también en caricaturas lo pasaban, Alicia en el País de las Maravillas, ¿no? Así es que, pues ahí está para todo. ¿Contestamos o no contestamos? Permíteme tantito. Bueno.
1: Suleiman.
0: Nos queda viendo el productor. ¿Yo qué culpa tengo que Zulema no pague y que haya dado nuestra línea telefónica? Bueno, la siguiente obra se llama Nuestra Señora de París.
2: Órale.
0: Nuestra Señora de París, de Víctor Hugo. Ojo, les va a llamar la atención. Tú ya has leído esta obra. Ya. A ver, ¿cuál es la
2: pero
0: película?
2: Pero no completa.
0: Bueno, por si ustedes no han leído esta obra de Nuestra Señora de París, les va a llamar la atención cómo lo adaptaron a una película de caricatura. ¿Sale? Le hicieron muchas adaptaciones, muchísimas adaptaciones, pero a final de cuentas, los personajes y todo el rollo es lo mismo. ¿Alguna vez han escuchado allá por el año de entre el 92 y 95, por ahí fue. Entre el 92 y 95 salió una película ganadora de Oscar, que era caricatura, llamada El Jorobado de Notre Dame. E incluso salieron souvenirs y cuantas cosas más. El Jorobado de Notre Dame es precisamente una adaptación enorme, pero muy enorme, que le hicieron a esta obra literaria llamada Nuestra Señora de París, de Víctor Hugo, drama gótico François de la Sensualité. Y para terminar este tercer bloque, Hamlet. Hamlet es una obra que en lo particular yo no tampoco lo he visto ni en películas, ni tampoco lo había escuchado, de William Shakespeare. El autor sí. Sí, yo en lo particular ya lo había escuchado. William Shakespeare es una tragedia isabelina. ¿Tú ya la habías escuchado? ¿Ya la has leído?
2: La había escuchado, pero no, en efecto no la he leído, pero sí la he escuchado, ¿no?
0: ¿Has sabido que la adaptaron en algún lugar?
2: Por el momento creo que no tiene, más que me parece que en teatro.
0: Teatro,
2: okay. Teatro sí, creo que sí.
0: Esa fue la tercera parte y ahorita viene la otra parte. Hoy estamos hablando de obras literarias. Y también estamos hablando de la historia de Zulema, que no ha pagado. Gracias.
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1: Bueno, todo esto ya a la 1:38 p.m. ¿Qué vas a comer hoy, tigresa? Digo, así es, pantera.
2: Hoy voy a echarme una rica botanita, unas costillitas, sí, en salsa del barbecue.
1: Mira la pantera.
2: Y una gran cocona, pero que esté bien fría, porque ahora sí traigo antojo ya.
1: La pantera botanera. Muy bien, pantera botanera. Para toda la banda de hoy, en este fin de semana, ¿qué vamos a hacer? Bueno, vamos a acá. ¿Dónde nos las vamos a pasar este fin de semana los caballeros? Y también las mujeres, porque hay algunas mujeres que conozco que saben más de fútbol que un compa. Los Tigres reciben a los Potros del Atlante hoy, jornada número 5 a las 7 de la noche. Hoy también a las 7 de la noche, los Panzas Verdes de León reciben a... ¿Cómo le apodan a los de Monterrey?
2: ¿Los de Monterrey? ¿A los Regios?
1: Sí.
2: ¿Los Regios?
1: ¿Al equipo?
2: ¿Al equipo? Pues yo tengo, no recuerdo, pero tengo entendido que sí, los Regios.
1: La Pandilla.
2: Ay, ahí está.
1: Ah, muy bien. Ahorita te voy a hacer otra pregunta. ¿Cómo lo dicen a los de León?
2: ¿A los de León?
1: Al equipo de los de León.
2: Ah, ok. No sé, a ver, dime, ilumíname.
1: Los Panzas Verdes. Los Esmeraldas. Los Bravos. Hoy también juegan los Bravos. ¿Cómo le dicen a los del América?
2: A la afición amarilla.
1: No.
2: A las Águilas y todo eso. A las Águilas.
1: Muy bien. Saludos a Fraccionamiento Las Águilas, por cierto. Hoy las Águilas juegan. Hoy visitan a los Bravos de Juárez. Bueno, que todo es hoy. Hoy también a las 9:10 p.m. Los Kikiriki. Los Gallos Blancos del Querétaro reciben a... ¿Te has escuchado cómo le dicen a los del Toluca? A los Diablos.
2: Oh. ¿Y eso?
1: Ah. Bueno, ya últimamente ya le dicen choriceros. Pero hoy los Gallos Blancos del Querétaro reciben a los Diablos del Toluca. O sea que hoy 1, 2, 3, 4 partidos el día de hoy. Ah, está muy interesante este viernes, ¿eh?
2: Hombre, va a estar bueno este viernes,
1: ¿eh? No es viernes botanero, es viernes me emborracho.
2: Viernes de fútbol.
1: Viernes de fucho. Mañana, 5-7. ¿Cómo le dicen a los de la Guadalajara?
2: A los de Guadalajara, a las Chivas.
1: Las Chivas, muy bien. Reciben al Cholaje. Reciben a los Cholos del Tijuana a las 5:07 el día de mañana. Mañana también la Franja, los Camoteros del Puebla reciben a los Guerreros del Santos a las 7 de la noche mañana. La Máquina de la Cruz Azul a las 9.
2: Órale.
1: Recibe a los Zorros. A los Zorros del...
2: ¿Quién es?
1: Del Atlas. A los Zorros del Atlas. Acá le estamos dando una clase acá a la pantera de cómo le dicen a los equipos. Sobrenombres. Bueno, el San Luis recibe a los Tuzos del Pachuca. Esto ya es el domingo a las 5 de la tarde. Domingo a las 5. Y los Pumas, ¿de qué universidad son?
2: Los Pumas.
1: Ah.
2: Están...
1: Si usted quiere ser novio de la pantera, no vea usted fútbol, por favor.
2: Sí, porque... lo veo, pero...
1: Pero nada más lo veo.
2: Lo veo.
1: Nada más lo veo.
2: Y hago ruido, pero hasta okay. Ahí.
1: ¡Touchdown! De André Pierre Guignac jugándole para los Yankees de Nueva York. Ay, ya me imagino la pantera, ¿no? Muy bien.
2: Ya. Pero dale.
1: No es piñata, güey. Los Pumas recibiendo de la UNAM, recibiendo a los Archi. Mega. Poderosísimos. Sorprendentes. Rayos del Necaxa que no le ganan ni al Deportivo Radio Núcleo. Y hay algunos que todavía seguimos ahí esperando. Después de 40, pasados 50 años, hijo, ya sigo con mi fidelidad. Bueno, 7 de la noche, el domingo. Ah, mira, sí lo voy a poder ver. Qué bien, genial. Voy a agarrar a Billy ese día. Interesante. Y ahí cerramos la jornada número 5, señoras y señores. Very, very good. Pantera es Pantera.
2: La 1:43.
1: ¿Tú sabes cuántas veces chocó Pancho Pantera?
2: No, a ver, ¿cuántas?
1: Chocó Milk.
2: ¡Ay! Chiste rancio.

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7: Son
8: La 1:47.

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1: Ya casi para irnos y en el último bloque, ahí les va, el bloque literario, señoras y señores, vamos a ver qué tenemos por acá, mándale por acá, aquí, acá, acá, le pinchas aquí, de ahí nos vamos por aquí y Odisea, la Odisea de Homero, una épica griega clásica, la Odisea. Hace rato me estabas comentando, Pantera, de que la Odisea lo leíste en la preparatoria.
2: En la prepa, así es. Ese, hice un trabajo sobre la Odisea, sobre esta redacción, me parece.
1: Escuchamos mal todos recuerdo, a la Pantera. Adelante.
2: Muy interesante porque estuvo adaptada también para, tanto para obras literarias como para el cine en particular, ¿no? Para la pantalla chica, igualmente para las redacciones, para llevarte como ejemplo de algún trabajo. Tiene trama, está basada en la antigua Roma, así de... Es griega, pues. O sea, está basado en eso.
1: A ver. Roma queda en Italia.
2: Perdón, pero sí está basado en eso.
1: Ok, muy bien. O sea, me quedé como los casquitos así. Yo la verdad, sí, no, cero la Odisea. No lo he visto, la verdad. Me comprometo a verlo aunque sea en película. La otra, la siguiente es... Supercalifragilisticexpialidocioso. Si usted vio esta película allá por los 80, 90, obviamente me refiero a Mary Poppins. ¿Ah? Mary Poppins, supercalifragilisticexpialidocioso. A veces me queda viendo la Pantera. ¿Sabes de qué estoy hablando?
2: Sí.
1: ¿Ya has visto esa película?
2: Sí.
1: Muy bien, Pantera. Supercalifragilisticexpialidocioso.
2: Sí, tiene varias adaptaciones, animada, musical, tiene documental, yo creo. No, pero sí tiene musical, tiene película normal y tiene el ciencia y ficción, que es en el...
1: Okay. Obviamente es una fantasía infantil. Esa es el término de PL, todo el tiempo firmó como PL, Travers, PL Travers, Mary Poppins. Otra, muy conocida por muchos, la siguiente obra, que es popular acá en México, al menos sí es popular, El Principito. El Principito. Popular, e incluso lo he visto en adornos de pastel, lo he visto en muchos otros lugares, en playeras, en estampado de playera también lo he visto en una lectura del libro allá por los 80s, principios de los 90s de primaria, de español lecturas. Esta imagen, sin duda alguna, lo he visto. Por ahí usted, amigo chavorruco, cuarentón, tal vez recordará esta imagen del Principito de Antoine Saint. Es una fábula filosófica francesa. La pupula pegó el huevuele. Friendier, a Tarzan T, o a François, la profe. No sé qué dije. Simplemente lo escuché de un futbolista que estaba hablando. Era francés. Pogba. Y la última es Sherlock Holmes. Sherlock Holmes, ¿tú ya lo habías escuchado? Yo, en lo particular, no. Voy a ser franco. En el show de los animales somos bien francos. Cuando la conocemos, decimos, yeah, baby. Y cuando no, decimos, la neta, Nel. Bueno, Sherlock Holmes. ¿Ya lo has escuchado? Ya dijiste que sí.
2: Sí.
1: ¿Lo has leído? ¿Lo has visto?
2: ¿Qué onda? He visto, pero no lo he leído. Uh-huh. He visto la adaptación que hizo en la película, ¿no? Cuando está de detective.
1: De detective, muy bien. Sí. De Arthur Conan Doyle. De misterio y deducción. Es correcto. Habla de el mundo del detective. Ahí está, estas obras literarias que son 4-16 obras populares famosas. No estoy diciendo que sean todas, ha hecho un montón. Hasta el camaleón ya escribió su historia del camaleón. Le radié indi camaleoné en la noche C. Así se llama, lean ese libro. Le radié de la camaleoné en la noche C. En español significa las noches que sale el camaleón en la radio.
2: Ahí está.
1: No, esta no. ¿Qué pasó? Pues iría. ¡Ay! Señoras y señores, ya nos vamos.
2: Ni modo. Llegó el tiempo de despedirnos.
1: Bueno, para toda la banda, muchísimas gracias. Tengo un excelente fin de semana, esperando que en este tema leve que hicimos hoy de obras literarias, ¿haya usted recordado su preparatoria? ¿Haya usted recordado alguna película? Recordando que las obras literarias también se pueden adaptar a teatro, a cine, a séptimo arte, a televisión pequeña, a series, a todo. Recuérdelo como nosotros. Fiel Camaleón, gracias.
2: La Pantera, Denise Fonseca. Nos vemos.
3: Psicofonía. Ahí van a beber trago,
1: Perdón, es que hay fantasmas, psicofonías aquí en la cabina.
3: Beberán trago y beberán trago.

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0: Señoras y señores, bienvenidos a los duelos de la Cabuena. Hoy me acompaña la chica Round, señoras y señores, se las presento. Saludos a la chica Round.
1: Hola, hola, muy buenas tardes. Ahora sí, nos vamos con esto de los duelos.
0: Se parecen a uno de los que estaban hace rato, son nuestros vecinos, se parecen a nosotros, pero simplemente no son. Nadie nos puede igualar. Bando de los técnicos, en esta tarde se presenta. Ah, perdón. El bando de los técnicos lo presenta la chica Round en esta tarde.
1: Y nos toca este tema, mi lugar favorito, Eden Muñoz.

0: enfrentándose al bando de los rufianes, que es el de acá, de su servilleta. Yo siempre apoyo a los rudos, los rudos, los rudos.
1: Y vamos a continuar con un tema, el
0: señor. Es de Karim León, se llama La Farsante.

0: Señoras y señores, hágalo usted con los técnicos.
1: Vámonos con el. Pueden marcar al número 966-66-20621 o igual pueden mandar su número o mensajito al WhatsApp, es el mismo. Pueden mandar su audio igual y pueden votar por su tema a escoger. Tenemos estos dos. De mi parte es mi lugar favorito de Eden Muñoz.

0: contra la farsante de los rufianes de Carin León.
1: Bueno, lo vas a mirar en el suelo tirado como...
0: Bueno, recordándoles que acá sí tiene límite de tiempo. Hay límite de tiempo, señoras y señores, para que usted empiece a agarrar su teléfono. Aceptamos llamadas telefónicas, aceptamos llamada de WhatsApp. Ah, permíteme tantito, es que lo que pasa es que hace rato estaban cobrándole bastante a una persona... Que ya no sabemos si colgar o descolgar. Pero ahora sí, ya está colgado. Señoras y señores, esto se está poniendo bueno. Entrando la banda a lo que son los duelos de la que bueno usted venga, por supuesto. Y dele a los técnicos, dice.
2: Mi lugar favorito, Deben Muñoz.
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0: Contra la farsante de los rufianes.
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0: Señoras y señores, esto prácticamente se está terminando. Ustedes, es momento de que usted decida por cuál va usted a votar. Ya se presente. Empiezan a darse sabroso. Edel Muñoz enfrentándose a Carin León. Dos de estos grandes artistas que sin duda alguna en los últimos años lo han venido estando rompiendo. Lo han estado rompiendo sabroso. La banda se empieza a poner chida al más puro estilo de la chucha calambrada. ¡Míralo nada más! Todos sus secuaces están cayendo uno por uno porque por supuesto que no vienen solos. Hay algunos que lo están agarrando de montonero. Uno del pelo, otros del pelo del Uyuyuy, otros del pelo del Llamamosca. Todos le están pegando. Galana de Muñoz, cosa bien bárbara. Acá los rufianes está diciendo la mera bandera. Muchísimas gracias. Saludos a los amigos de Mérida, Yucatán, donde nos escuchan en www.radionucleo.com. Saludos también de diversos barrios, saludos desde Kansas. Saludos desde Kansas, muchísimas gracias por estar escuchándonos. Saludos, mira nada más, acá este tatara te lo está poniendo nada más a lo puro loco porque no estamos diciendo absolutamente nada. Qué bueno que usted lo está sintiendo. Los duelos de la que buena. Y permíteme tantito, pasa la chica Raúl entangada. Adelante, chica Raúl.
2: Seguimos, para que sigan votando, todavía tenemos los dos favoritos, ¿eh? Tenemos a Edén Muñoz con mi lugar favorito.
0: Ahí está, la está volviendo a regresar.
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0: Contra la farsante. Acá estamos armándole perfectamente bien. Claro que sí, saludos a la amiga Dolores. Esta es la opción número 2. Todo lo que hizo famoso el señor Juan Gabriel. Y como tenemos límite de tiempo, ya se la sabe. ¿Para qué se la contamos, señoras y señores? Hoy simplemente ganaron los rufianes con un botazo que le pegó ahí en el yuyuyuy, en el que hace... ¡Vámonos!

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0: Señoras y señores, vámonos con la siguiente contienda y este es para el bando de los técnicos. Por el bando de los técnicos lo presenta la chica Raona.
1: El rey de la taquilla, Julión, ¿cuándo te amé?

Y ahora nos vamos por el bando de los rufianes. Directamente. ¡El acordeón diabólico! ¡Hoy se presenta! ¡Remy Valenzuela con... ¡Se va muriendo mi alma, bando de los rufianes!

0: Solo porque hoy es viernes, señoras y señores, la canción bien tranquila de la chica Rauna. Con
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0: Vote usted por ella al 966-66-20621. O puede usted votar también por Se va muriendo mi alma de rey, mi Valenzuela, bando de los rufianes, al mismo número. A final de cuentas es lo mismo. Recordándoles que tenemos límite de tiempo, por supuesto, y lo estamos esperando. 966-66-20621 para que nos haga llegar WhatsApp, llamada telefónica, llamada de audio, llamada de Wi-Fi, como sea. Y por supuesto, tiene chance todavía de mandar saludos en este.

0: Instante.
1: A quien gusten, pues, ahí está, ya está sonando, ya está sonando.
0: Puede saludar a la Pantera también, que bueno, bueno.
1: Bueno.
2: Que la chiva.
0: Nos vamos a buscar el verdadero patrón y vamos a decir por qué no nos contestan y nosotros le vamos a contestar. Lo que pasa es que
2: la amiga Teresa Mendoza no ha pagado y precisamente por eso le estamos llamando. Así es que pues por eso es que nosotros no podemos sonar el teléfono.
0: Esto es por el bando de los técnicos, adelante.
1: Cuando te amé, del rey de la taquilla.
0: Llegaste de... Y ahora nosotros estamos viendo cómo Julián Álvarez pasa con una gran barriga de esa de tortuga hembra, bien picuda y caguamera, enfrentándose a Se va muriendo mi alma de Rivi Valenzuela, que viene con su acordeón y ¡ah, caramba! ¡Mira nada más! ¡Viene con bota de piel de cocodrilo! ¡Ah, míralo, qué interesante! Ahora sí que estos se van a agarrar sabroso. Ya salieron. El público está a todo lo que da. Las campanas están probando, están yéndose al peseo. Mira nada más. Están subiéndose a lo que es la báscula. El señor Julián Álvarez, le están diciendo: deja ahí al lado la caguama porque pesa más. Ya la dejó. Y ahora le pegó un zape al señor Rimi Valenzuela. Y fíjate, esto está prendiendo al público. Y está prendiendo y la pesa ya se sube el señor Julián Álvarez. Y dice: esta historia continuará, venga mañana por favor a pesarse. Es lo que aparece en la pantalla de la báscula. 30 segundos nos quedan. El otro individuo, mira nada más, todavía viene luciendo la bota. Le hace bola, bola, bola, bola. Suena la campana. Julián Álvarez, cuando también enfrentándose, ah, se va muriendo mi alma de Rey, mi Valenzuela. Saludos para la talachería, el Guachabo, allá en Chahuites, Oaxaca, barrio Juchi. ¿Cómo? ¡Claro que sí! Ok, saludos a toda la banda, pues allá en Rey, en barrio Juchi. Dice: buenas tardes, saludos a animalitos de la radio. Julián Álvarez, al comedor Las Cazuelas.
1: Okay. Un saludo hasta el comedor Las Cazuelas y un besote. Que se la pasen bien escuchando esta contienda de duelos.
2: Ok.
3: La contienda, chica ranca, interesante, ¿sabes?

0: Está saliendo humo, señoras y señores. Los efectos empiezan a hacerse notar aquí en la arena de la Qué Buena. Y estos todavía se siguen agarrando un tantito. Paramos la pelea porque todavía se estaban hidratando. ¡Ah, caramba! ¡Mira, el otro está sacando un whiskacho! Se lo está tomando y el referee le dice: ¿a dónde vas? ¡Vení para acá! ¡Ni más que vengas para allá! ¡Mira lo que bonito se están dando! Ahora le está sacando una hoja de chaya y le está pegando a puro chayazo en la pura espalda. Que ni muy tienen estos dos. Esto está buenísimo y si nosotros nos fuimos a 30, ya llevamos aproximadamente un minuto narrando a toda la banda. Estamos narrándole porque simplemente no se ve definido. No se sabe si es muchos, muchas o muches. El chiste es que ya deben de hacerlo llegar. Mensaje de WhatsApp, de llamada, de audio, de texto, como sea, 966-662-0621, porque a partir de este momento nosotros nos vamos a ir a una breve, pero muy breve identificación y vamos a seguir. Mientras tanto, ustedes siguen echándose porrazo, por eso no hay ninguna bronca. Mientras nosotros seguimos esperando todos los mensajes y llamadas. ¡Interesante!
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0: Ahora sí, señoras y señores. Ah, caramba, por cada mensaje que llega de uno, llega mensaje de otro. ¿Qué es lo que podemos hacer acá, chica Round?
2: Responder y checar cuáles son. Y pues están, qué es lo que están, qué van a, por cuál van a votar.
0: Están empatados y todavía no podemos definirnos. Bueno, nosotros ya nos definimos. Vamos a ver, bien, lo dejemos que se agarre el sabroso.
2: Uno más, a ver quién. ¿Quién va a ser el bueno de este, de esta contienda? Vamos a ver.
0: Échese sabroso, pues, uno acá. Vamos a ver qué tenemos por acá. Vamos a ver, este que dice, ok. Este que dice, ok. Y este que dice, ok. Señoras y señores, a través de los duelos, se lo llevaron los técnicos. Son...
2: las 2 con 34 minutos.
3: Es normal tener problemas.
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0: Bueno, señoras y señores, estamos adentrándonos a... ¡Bájale un poquito porque me estoy escuchando completamente fuerte! ¡Ahora sí! Señoras y señores, ladies and gentlemen, las 2 con 44 minutos, vámonos con la última contienda de la tarde. Esto se va a poner completamente chido e interesante y ¡oh! ¡Sorprendente! Por el bando de los técnicos, lo presenta... ¡Nada más y nada menos que la chica Round On! ¡Adelante!
1: Nos vamos con este temazo de... La banda MS. El Patrón. Pero, por el lado de los rudos... Tenemos...
0: ¡Oh, caray! ¡Míralo nada más! ¡No le pusieron su música a la entrada! ¡Pero sin embargo, entraron a todo lo que da sin saliva y con todo y truza! ¡Fíjense que viene el bando de los rufianes en esta tarde! ¡Que son la banda macho! ¡Se llama La Suegra!

0: Nada más vienen entrando bailando, bailando, vienen entrando los de la banda Machos. Cosa interesante, y nosotros lo estamos empezando a vivir. A ver, contéstamelo por ahí. Échenme por ahí a la banda. Bueno, bueno. Señoras y señores, fíjense que acá nada más está saliendo todo lo que está cobrando. ¡Mándala por un tubo! Ya si no quieres pagar, ya lo quemaron en el show de los animales. Ya, por favor, Zulema, ya todo mundo sabe tu nombre. Por favor, sáquenos de la arena de la que buena. Cosa bárbara, y se está quemando para que otro día prendan a no meterse a dar el número de la radio y aval. Porque acá no sabemos si le están cobrando a Juanito, a Merengano y a Sultano. Y ahora, por el bando de los técnicos, lo presenta la chica Rauna. ¡Adelante!
1: Nos vamos con este gran tema de la banda MS, El Patrón.
0: Mira, nada más están empezando a pelear desde antes. Y ahora están llegando los mensajes de texto. Muchísimas gracias a todas las personas deseándole la buena vibra y la patada en el mero llamaboscas a la chica Rauna. Ah, mira, nada más, saludos al amigo Dientón que nos está escuchando, muchísimas gracias. Saludos a la amiga Consuelito, muchas gracias por estarnos sintonizando a través de la Qué Buena 94.3 FM. Saludos al amigo Rodilberto, muchas gracias también. Acá lo estamos viviendo sabroso a través de los duelos de la Qué Buena. Y míralo nada más. ¡Ah, caramba! ¡Están mandando la foto del caguamón! ¡Sabroso! ¡Mira, esto parece pata ceniza del camaleón cuando no es chacolado! Vamos a ver qué es lo que tenemos allá. Saludos a toda la banda que nos está escuchando en la Unión Americana. Muchas gracias. Siempre los identificamos cuando sueltan el más uno. Me recuerda aquel dorsal que tenía el Bambam Zamorano allá por los noventas en el Inter de Milán. El 8+1. Y eso es lo que nos recuerda las ladas. O la lada en este caso, de allá de la Unión Americana. Vamos a ver, la opción número uno, recuerde que es El Patrón, bando de los técnicos de la banda MS, enfrentándose a... Esta es la opción número uno del bando de los técnicos. Y ahora nos vamos por el bando de los rufianes, que es la suegra de la banda Machos.

0: Llegando los mensajes, saludos a Conocido Hotel, donde nos están escuchando. Dice por acá, todo volumen, te estamos sintonizando. Ok, muchísimas gracias por estar sintonizando los duelos. Saludos a la amiga Paola, muchas gracias por estar en sintonía. Obviamente ejerciendo su voto aquí en los duelos de la Qué Buena. Vamos a ver, ahora sí empieza la batalla campal. ¡Suéname la campana! Ahí están, dándose, míralo. ¡Jojojo! ¡Jojojo! ¡Jujujú! A puro botazo se lo está llevando, le está jalando la barba. Se la está dejando bien larga. La barba, y es precisamente que por eso usted no lo debe de dejar larga. Aparte de eso, porque hace calor. ¿Qué calor está haciendo? Por cierto, estaba diciendo los amigos allá de los amigos. Un mi abuelo que tengo, que son las canícolas, y yo no sé ni qué sea, pero usted dale. Dale sabroso, porque yo soy de la nueva escuela. Pero usted échele pues entonces. A ver cómo tenemos ahí. No tenemos absolutamente nada. Perfecto. Mientras tenemos, tanto está tenemos. Llegando. Ya échale ya, pues,
1: ya
0: saludos.
1: Ya tenemos ganadores, ¿eh? Ya tenemos.
0: ¿Qué? Ya.
1: Sí, ya tenemos dos votos por el
0: partido. ¡Suéltalo pues entonces! ¡Ya perdí! ¡Saludos a todos los que estuvieron votando! ¡Ya nos vamos! ¡Estos fueron!
1: El show de los animales.
0: ¡Míralo nada más! ¡Anda! ¡Anda probando el azul de su tío! ¡Se está equivocando de programa y está entrando uno de los rufianes! ¡Se está poniendo de cabeza la chica Raúl! ¡Qué bárbaro! ¡Ya esa actitud es viernes! ¡Está borracha! ¡No le hagan caso! ¡Ganaron o perdieron! ¡Ya no sé! ¡Contéstale la llamada! ¡A ver qué dice! ¡Dale tres argolleros! ¡Saltó el saltando el puro pico de la botella! ¡Qué bueno, bueno!
2: ¡Mendoza!
0: ¡No, ya déjenla! ¡Tulema Mendoza! ¡Que vaya a pagarle al mundo entero! ¡Estos fueron los duelos! De la Qué Buena. ¡Perdieron los rufianes!
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1: Y vámonos rápidamente con más de la buena música. Señores y señores, bienvenidos con buena vibra y buena actitud. Aquí en estos momentos vamos a sonar esto que viene justamente con Tropicalísimo Apache. La hierba se movía 3.6 minutos.
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2: Y nos vamos con esta delicia, con el Super Show de los Vázquez, saludando a mi amiga Lilia, que ya está en sintonía en este viernes. Recuerda que a las 4 iniciamos las chileras. Mientras tanto, vámonos a bailar rico, a dormirse con el sax del Super Show de los Vázquez 3 con 9.
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Continuamos en estos momentos, son las 3:15 y a ver, hola, buenas tardes, saludos a las cocineras del comedor Las Cazuelas que ya se nos están bajando la presión en la cocina del gran calor. Oigan, y es que todo mundo, sabemos que todo mundo se queja del calor, pero hoy de verdad, hoy está azotando muchísimo el calor. Quiero hacer el llamado a todo nuestro amplio auditorio, a toda la ciudadanía, si está usted en la calle, por favor, vaya a casa, si no tiene cosa importante que hacer, vaya a casa, refúgiese en casa, beba mucha agua, no se exponga mucho al sol, de verdad se lo recomiendo, ¿eh? Hay que protegernos porque el calor está increíble, está de verdad fatigando mucho. Así que ahí para mis chicas guapas de la cocina, de las cazuelas, beban mucha agüita, pero agüita. Y por ahí piden la canción del Agua Clara de la Maravilla Musical de México. Ahorita la voy a mandar con mucho gusto. Un abrazo y buena vibra. Ahí por acá para ver mi buen amigo Robert. Un abrazo. Saludos, mi hermano. Excelente fin de semana para ti también. Con toda la algarabía, con toda la buena vibra, Dios te bendiga. Vamos a mandar un tema musical también para ti. No sé cuál vayas a querer, porque a partir de las 4 de la tarde vamos iniciando con las cheleras, porque es viernes y ahí estamos soltando la rocola del pollo. Mientras tanto, vámonos con el siguiente tema musical que tenemos, DJ. Allá para las cocineras guapas, denle con todo que es viernes, familia. Es Agua Clara, llega Junior Clan.

0: en estos momentos unas 3:27, más de la buena música en esta tardecita bastante calurosa, de verdad. No olvide tomar su agüita pura y a un vasito con agua, agréguele usted también por ahí un limón, una rebanada de limón, pero así sin azúcar, sin nada, mejor si está fría, para poder mantenerse hidratado o rehidratarse. Ahí complaciendo a la banda que nos sigue pidiendo música. Recuerden que a las 4 vienen las cheleras, puras buenas, puras pa' pistear. A ver por acá, a ver, saludos para la talachería El Guayabo, en Chahuites, Oaxaca, en el barrio Juchi. Y tres música, dice Palito de Guayacán, antes Junior Clan, una copa más y monedita de oro. Órale pues, a mis amigos de la talachera hasta Chahuites, Oaxaca, la capital mundial del mango. Con mucho gusto, ahorita vamos a mandar una rola para ellos que están en sintonía. Saludos a mi buen amigo Julio César Díaz Martín. ¿Cómo estás, amigo? ¡Qué placer!
1: Buenas tardes, Gustavo Lara Gutiérrez. Me da gusto, placer saludarte. Mira, te pido una rola con los Internacionales Ángeles Negros, cantando mi compadre Oscar Germain de la Fuente, No Murió la Flor. Esta salutación se lo voy a reenviar con todo mi corazón allá en Unión Americana al gran Robert Farrera. Aquí en Herrera, Chiapas, de Poa Chabelita, doña Silvia Corroque, Pili Hernández Escobar de Puno Escobar, Christopher Lai y don Abel Hernández en su rancho. El doctor Balsaín López Cortés, su esposa y sus hijos. Allá en la ciudad gastronómica muy rica en gastronomía, Tonalá, Chiapas, a Margarito Méndez de Vitorio, Tadeo el Tapicero, Teodoro Bautista de la Cruz, Patito, mi hermana Lechita y el licenciado Moisés Zavala. Muchas gracias, hermano. Que Dios te bendiga. Vamos a estar en contacto, en comunicación. Tu hermanazo del alma, Julio Díaz Martán, el licenciado. Amén. Amén.
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4: Y continuamos, señoras y señores, solamente 20 y las 4, 3 de la tarde con 20 minutos. Va a bailar que llegó Roberto Tapia y la Sonora Dinamita con La Suavecita, las 3 de la tarde con 41 minutos.

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13: Bueno, señores, señores, bienvenidos. Son las 4 de la tarde con 6 minutos. Y como de costumbre, todos los viernes, échele una llamada, échele una moneda a la rocola con las Cheleras del Pollo.
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1: Y bueno, pues ahí escuchamos a los incansables Tigres del Norte y complacimos ahí a mi buen amigo Robert con Mi Mayor Anhelo en este viernesito. Salucita de la buena, carnal. Ya hay que destapar la primera y que destapa, ya la destapó la segunda. Ya lleva la charolona lista, dice. Y es que es viernes. Fíjense que aquí en Tonalá está apretando, aquí en Arriaga y en toda la zona Istmo está apretando el calor. De verdad, tremendísimo. En estos momentos, siendo las 4:56 en Tonalá hay una temperatura de 32 con una térmica casi de 40, infernal. Mañana la máxima va a llegar a 37, más que la de hoy, así que vayan preparándose. Y para nuestra airosa Riga Chiapas, en estos momentos se registra una temperatura de 35 grados centígrados con una térmica de 38, 39, calor húmedo sofocante en las próximas horas. Está terrible. Mañana nos espera la máxima en 38, pero bueno, señores y señores, a cubrirse muy bien del sol y a beber mucha, pero muchísima agua. ¡Ay! Vámonos, aquí llega el toro del corrido, Lupillo Rivera, con Lágrimas de mi Barrio en Las Cheleras de La Que Buena.

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estamos de regreso, familia. Ya en este momento son las 5 de la tarde con 3 minutos. Vamos dándole con todo. Oigan, por acá voy a saludar a mis amigos que me están sintonizando hasta la pesquería La Gloria. Allá les hago llegar un saludo con todo el cariño de siempre, ¿eh? Deseándoles lo mejor de lo mejor. Vamos a mandar el siguiente tema musical y esto viene a cargo del señor Pancho Barraza. Una tarde como cualquiera. 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
2: Bueno, pues ya regresamos. Son las 5 de la tarde con 10 minutos. Vamos yendo con más música, familia. Saludando a mis amigos que me están sintonizando en estos momentos hasta el barrio Malpaso. Allá para Wendy. También tengo el tema musical de Llegó Borracho el Borracho, con el señor José Alfredo Jiménez, el gran José Alfredo Jiménez. Ahorita les vamos a poner ese tema musical ahí para toda la banda que nos anda sintonizando. Allá también a la flota que nos anda escuchando hasta Corazones, Oaxaca. ¿Cómo están, familia? Deseándoles lo mejor de lo mejor en este viernesito. Lo que queda de viernes, porque pues ya casi es sábado, ¿no? Un fin de semana más. Agradecerle al Arquitecto Universo. Y bueno, a disfrutar en familia, porque pues ya casi termina este periodo vacacional y estarán regresando a clases todos los chavos. Así que disfrútelos ahí en casita. Voy a mandar algo de los dos carnales, algo reciente. De los Cardenales de Nuevo León, perdón. Y el tema se titula El Sol No Regresa. Son las 5 de la tarde con 12 minutos.

0: Y vámonos, aquí está el señor José Alfredo Jiménez, el ídolo de México. Llegó borracho el borracho.
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0: Llegó borracho el

0: Oiga.
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2: Las 5 con 28 minutos y entregamos este tema musical a mi amiga Lilia. Con mucho gusto, el señor Vicente Fernández y este exitazo, No Me Hagas Menos, 5:28.
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0: Darío. 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
3: Bueno, señoras y señores, nos despedimos. Muchísimas gracias por habernos acompañado. Esperamos el día de mañana, sabadito, una jornada sabatina increíble para todos. Un abrazo, los dejamos con los dos carnales y el tema de todas y de nadie.
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